0: Son las 6
1: con un minuto.
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3: Ultra Noticias informa ahora mismo que celebra el Conservatorio de Música del Estado de México su aniversario con conciertos y actividades especiales. Los días 10 y 14 de septiembre, el COMEM ofrecerá presentaciones de su orquesta y mariachi. Paramédicos y rescatistas del Gobierno del Estado de México se alistan para el desfile cívico-militar este 16 de septiembre. Alrededor de 80 elementos y 40 vehículos entre ambulancias y unidades de rescate urbano, acuático, vertical y K9 formarán parte del contingente. El Gobierno del Estado de México conmemoró el Día Internacional de la Mujer Indígena en Teotihuacán con entrega de apoyos a grupos originarios. A través de la Secretaría del Bienestar reafirmó su compromiso con el desarrollo integral y la preservación de las tradiciones de los pueblos originarios. Recuerda, nunca abastezcas combustible con el motor encendido y evita fumar o encender fuego en la estación de servicio. La prevención salva vidas. Te informó Karina Bernal para Ultra Noticias.
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0: las 6:12 escuchaste Internet Girl de Katsai en la estación de tu ciudad Ultra 101.3. Sigues en modo chill, ¿ok? Con tus locutores los más locos, ya en nuestra segunda hora de programación. Uy. Yo soy Paulina Garfias.
1: Yo soy Marco Padilla.
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1: Y es que hoy está haciendo frío. Hoy está haciendo frío. Sí, pues es que hace ratito también se soltó como la lluvia. Bueno, sí. En algunos lugares de Toluca, por ejemplo, acá en Metepec sí comenzó a llover un poquito más, pero yo creo que todavía podemos conservar como esa calidez, aprovechando que, digo, ya estamos en esta segunda hora de programación, y ahora también vamos a arrancar con esta sección de cada miércoles para seguir cotorreando y jugando con esto que se llama
0: 100 pasados de verde dijeron.
1: Donde recuerda que siempre te ponemos una situación bastante cotidiana, y aprovechando que, mira, yo sé que tú has visto por ahí el trend de los 80s en las historias de absolutamente todos tus amigos, y en base a eso va la pregunta del día de hoy.
0: Oigan, para quienes no sepan de qué va este trend, básicamente le pides a la IA que te haga una foto tuya de cómo te verías en los 80s, y bueno, eso ha estado rondando por todas las redes sociales, y dijimos, oye, bueno, ¿por qué no agarramos este temita? Y el día de hoy queremos saber 100 pasados de verde dijeron accesorios más comunes de los años 80.
1: ¡Tómala! Es momento de recordar un poquito cuáles fueron esos accesorios que más nos acompañaron en esta época tan mágica que fue los 80, que bueno, al menos la cultura como del cine, de la música, del teatro, absolutamente todo, nos dejó una vibra muy interesante de esa época. Así que platícanos por acá cuáles son los accesorios más comunes de los 80.
0: Vamos a ver si alguno de los que tú dices está en el top 5. Recordemos que tenemos 5 lugares de los más comunes. Entonces vamos a ver ese reiteo. Mándanos tu mensaje al 722-571-0578.
1: Oiga, y si usted en este momento se siente confundido, confundida, con el corazón roto, o ni siquiera sabe qué es lo que está pasando, nos vamos a dejar con esta canción que yo creo que les queda como anillo al dedo, a cargo de Ana Sofi junto con Blanco, con esto llamado Amo que te odio, odio que te amo, en la estación de tu ciudad. Son las 6:14, sigues
0: 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Chihuahua. Obvio.

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2: 6:17.
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0: Escuchaste a Beyoncé y Alejandro Fernández con esta colaboración tan interesante que no sabíamos que necesitábamos. Esta tarde en Ultra 101.3, ahorita que seguimos en esta segunda hora de programación. Y también que jugábamos a los 100 pasados de verde, dijeron, pero también tenemos una dinámica adicional.
1: Tenemos sorpresas porque si nos estás escuchando desde las 5 que inició este programa, hey, te dijimos que te íbamos a regalar una cena para 4 personas, antojitos mexicanos. Así que, híjole, la dinámica era muy sencilla. Nosotros te dijimos una lista de 5 antojitos, ¿ok? Uh-huh. Ahora, los vamos a repetir, pero quitamos uno. Tú nos tienes que decir cuál es el que ya no está. Así que pon mucha atención. Ahí te va otra vez la lista ahora de 4 antojitos. Venga. Empezamos por pozole, pambazos, huaraches y gorditas.
0: Ok, venga, en esta segunda ronda tienes que descubrir cuál fue el antojito que quitamos. Y para ello tienes que hacerlo a través del WhatsApp, el 722-571-0578. A ver, te repetimos esta segunda ronda, ¿cuál fue el antojito que quitamos? Vamos con la lista nuevamente, ¿no?
1: A ver, pozole, pambazos, huaraches y gorditas.
0: Ok, muy bien. Cabe destacar que era una distinta hace un ratito y algunos nos mandaron su respuesta, pero en este momento ya pudiste entrar a la segunda fase para que descubras quién va a ser el ganador de esta cena para 4 personas y que disfruten a lo máximo el Día de la Independencia. Y también puedes seguir participando con nosotros en los 100 pasados de verde, dijeron, mencionándonos cuáles son los accesorios más comunes de los 80.
1: Mira, justamente por acá ya nos llegó un mensajito de a mi terminación 16 y dice las arracadas grandes.
0: Ah, sí es cierto.
1: Eso es correcto y está en el top número 5 de los accesorios más comunes. Si tú tienes el que tú crees que es el número 1, mándalo a través del WhatsApp.
0: Y mientras tanto,

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1: Las 6 de la tarde con 32 minutos.
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0: Elena Rose y Manuel Turizo con esto llamado La Semana en Ultra 101.3. Es lo que acabamos de escuchar para seguir disfrutando de este miércoles, ya siendo, vaya, las 6:42. Ya nada de llegar a las 7 de la tarde, nuestra tercera hora de programación. Sí. Y al mismo tiempo todavía estamos jugando a los 100 pasados de verde, dijeron.
1: Recuerda que el día de hoy te estamos preguntando, 100 pasados de verde, dijeron, accesorios más comunes de los 80s. Ya hace rato nos habían contestado las arracadotas, así enormes, y yo te dije que eso era tin, tin, tin. ¡Tin! Correcto, eso estaba en el número 5. Vamos a ver si alguien le atinó al número 1.
0: A ver, mira, por acá nuestro amigo Roy ya nos hace llegar su audio. Venga, Roger, ¿cuál es el accesorio más usado en los 80s? Venga, venga, a ver. Ay, anda mudo el Roy.
2: Esta es cinturones anchos.
0: Okay. Ok, los cinturones anchos eran algo que se utilizaba bastante, ¿no? Sobre todo, bueno, yo lo veía mucho como en las personas que sean como aeróbics y cositas así.
1: Ah, claro.
0: O sea, como que se ponían de una vez ahí el cinturón. Y mira, también por acá nos escribe, ¿cómo se llama? Ah, nuestra amiga Annie. Uno de los accesorios que más se usaba en los 80s, yo digo que eran las donas o ligas grandes para el cabello o pañuelos para hacer algún tipo de peinado.
1: Ok, déjenme decirles que esas respuestas son correctas. Por aquí cinturones lo tenemos en el número 4, okay. Así que Roy, eso es correcto. Y mi querida Annie, me parece que era, dijo que dijo donas, ¿no?
0: Sí, que los más usados eran las donas o ligas gigantes.
1: Donas, ok, mira, no lo tenemos aquí en el radar, pero definitivamente sí eran muy, muy, muy comunes. ¿Cuál será el número 1? Todavía nos quedan algunos por descubrir, así que mándanos tu mensaje a través del WhatsApp.
0: Puedes hacerlo al 722-571-0578. Una vez más, 722-571-0578. Mándanos tu participación y también disfruta con nosotros de la buena programación porque esto todavía no termina.
1: Vámonos, esto es Efectos Secundarios. Mira, también la Elena Rose acaparando por aquí la estación. Esto es Silvestre, Elena Rose, Efectos Secundarios. Súbele, son las 6:44.

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1: 6:47.
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0: Jenny, esto fue Fallen Angel. Ya son las 6:54. Estamos llegando casi a la tercera hora de programación. Recuerda que te acompañamos Paulina Garfias.
1: Y también tu servidor Marco Padilla en la estación más pasada de verde. Ya rozando, caray, ya. Las 7 pm. Como que se me fue de volada el tiempo.
0: Fíjate. Oigan, la verdad sí, y mejor, ¿no? Qué mejor que se pase rápido el tiempo. Eso significa que estamos disfrutando lo que estamos haciendo. Y más porque hoy estamos jugando 100 pasados de verde. Dijeron.
1: Ojalá se pasara más rápido para que llegue la quincena.
0: Ay, sí, oigan, ya urge.
1: Y ya
0: ¿no?
1: paguen, por favor. Ya paguen. Pero en efecto, seguimos jugando con ustedes a los 100 pasados de verde, dijeron, donde tenían que mencionar cuáles eran los accesorios más comunes de los 80. Y bueno, la verdad es que con sus respuestas sí lograron cubrir algunas, la mayoría de la lista de hoy.
0: Mira, de hecho, por acá Ale nos dijo a través de las redes.
1: Venga.
0: Dice, calentadores. Oigan, los calentadores eran súper comunes. Esos están en el top 2, muy bien. Y miren, la neta, Marco y yo estábamos diciendo,
1: sí.
0: ¿Cuál es el más? Así el más. Yo creo que las chamarras de colores, dijimos por acá, ¿no?
1: Las chamarritas de colores, sí. Fíjate que yo diría que también estaban muy de moda en los 80. A lo mejor como que los pants, o sea, como que hacían mucho estos juegos de colores justamente. Y siento que eran mucho como de outfits un poquito más deportivos, ¿sabes? Pero la neta, me encanta y oye... También me gusta esta onda de que están trayendo de vuelta algunas de las modas, porque ser recordar es volver a vivir, ¿no? ¿Eh? ¿Qué?
0: Ay, andamos y... El Capi y yo andamos cotorreando por acá. Oigan, le pregunté, ¿cuál es la tuya? ¿Qué, Capi, tú cuál dices que es el más común?
1: A ver...
0: ¡Ah, los mayones!
1: ¡Ah, es cierto!
0: Eso es verdad, eso es verdad.
1: Eso es también como que no han pasado de moda, ¿verdad? Sí. Eso, hay algunas cositas que nunca pasan de moda y esas son las que se quedan chidas.
0: Oigan, andábamos yo y el Capi cotorreando acá, así de, oye, dime tu respuesta. Porque, oigan, está aquí con nosotros en los controles. Entonces, bueno, ya casi vamos a dar al ganador de la Ultra Antojiza, así que no te me vayas.
1: Mientras tanto, te dejamos con José Madero con esto llamado Arrópame en Ultra 101.3. ¡Sigues en modo chill!

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1: Son las 7
2: con un minuto.
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3: Ultra Noticias te informa ahora mismo que realiza el gobierno del Estado de México foro para reconocer la aportación de 2.3 millones de personas adultas mayores en la crianza y economía familiar. Dan de alta al 87% de las personas hospitalizadas tras explosión en Temascalcingo, según reportó el gobierno del Estado de México. Cumple 13 años sistema de telebachillerato comunitario en el Estado de México. Se consolida como opción viable del nivel medio superior. Recuerda, el peatón siempre tiene prioridad en los cruces señalizados. Detenerte unos segundos puede hacer la diferencia. Te informó Karina Bernal para Ultra Noticias.
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0: Sigues con nosotros en Ultra 101.3 y acabas de escuchar Sawadik en Ultra 101.3. Oye, bueno, más.
1: Mira.
0: Es que es necesario.
1: Sí.
0: Repetirlo, claro. Y también te hemos de decir que ya estamos entrando ahora a nuestra tercera hora de programación, donde ahora sí, como se los prometimos hace un segundo, vamos a dar al ganador o a la ganadora de la dinámica del día de hoy, donde tenían que adivinar cuál era el antojito mexicano que quitamos de la lista. Y pues ya por acá tenemos a la persona seleccionada.
1: Chan, chan, chan, chan. Leche con pan. Oigan, pero eso no es todo. A ver, antes de decir al ganador o a la ganadora, tengo que decirte que si tú no ganaste el día de hoy, no te preocupes, porque tenemos tres personas que serán finalistas, ¿ok? Todavía vas a tener chance, uh-huh. Así que no te puedes despegar de la programación. Y sin más, el ganador o la ganadora del día de hoy es nada más y nada menos que... ¡Jesús!
0: Nuestro amigo Jesús se convierte en uno de los finalistas el día de hoy, por lo tanto, fuiste el seleccionado de esta noche. ¿Qué sigue ahora? Bueno, estate muy al tanto de la programación de Ultra, porque nos quedan dos finalistas, para que puedan hacerse acreedores de esta cena para cuatro personas. Así que, muy atento para que en una de esas, a lo mejor ganas.
1: Efectivamente. Bueno, ya saben que aquí nos encanta regalarles cosas, experiencias. Entonces, mañana, atentos a la programación. Recuerden que esto es para ganarse, comida del 15, cenizas. Claro. Me parece para cuatro personas.
0: Sí, ¿no? es para cuatro personas, para que puedan disfrutar de la noche de independencia de la manera más agradable posible junto con su familia. Claro que sí, supongamos, si quieren por ahí los taquitos, los antojitos mexicanos, los pambazos, las enchiladas, absolutamente de todo, pero estén al tanto porque vienen muchas más sorpresas aquí en Ultra. Mientras tanto, los vamos a dejar con más música porque esto está de fuego.
1: Oigan, y nos vamos con esto, la científica. Mira, nos pusimos en modo inteligente. Oh. Hoy a las 7:15 en esa tercera hora de programación, tú sigues en modo chill.
0: Mira, la tabla periódica.

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1: 7:18.
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0: Escuchaste a Lazo con Tu Lunar. Qué bonita canción. Qué romántico. Aquí en Ultras 101.3. Sigues en modo chill. Te revelamos ya al ganador de la Ultra Antojiza. Jesús, si estás escuchando esto, tú ganaste. Ya te escribimos por allá. Así que no te preocupes. Y va a haber otros dos finalistas, ¿ok? Te repito, pendiente mañana y pasado para que tú seas uno de ellos.
1: Así que estate muy al pendiente de la programación de Ultra porque estoy seguro de que no te quieres perder esta increíble cena para cuatro personas que va a hacer que disfrutes a lo máximo la noche de Independencia y además también porque ya va a ser puentecito, entonces muchos se van a poder dar el lujo de comer bien a gusto, echarse a mimir, o bueno, incluso conviver con los compañeros ahí un ratillo, ver el castillo, porque hay muchos que les gusta esto, ¿no?
0: Siempre con responsabilidad, sí, claro. Siempre con cuidado, con responsabilidad, a pasarla bien y sobre todo a comer deli.
1: Ah, y de hecho también prevénganse el día del grito porque ya ven que aquí en el centro comienzan a cerrar algunas de las calles. Entonces, para evitar que se haga el trafical y que te estreses, pues mejor unos minutitos extra, revisar algunas rutas alternas y pues disfrutar la noche al máximo.
0: Oigan, aguas ahí, ya nosotros estamos avisando con tiempo, para que no tengas problemas por acá en el centro. Y en esta segunda hora de programación, mira, tenemos el dato random, ya sabes que es nuestro momento intelectual con los maestros Miel, así que no te vayas porque traemos un muy buen dato. El hombre del día, por supuesto, que si lo quieres mandar, estás, mira, totalmente invitado y eres libre de hacerlo.
1: Así que hazlo a través del WhatsApp con tu notita de voz o, bueno, sí, es preferible. Te iba a decir que texto, pero la verdad es que el OM se disfruta más cuando escuchamos tu voz. Así que hazlo en este momento y también prepárate porque a continuación te voy a dejar con Miley con este llamado Bass Persuades en

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1: 7:31. ¡Viva México!
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0: Son las 7:40 y acabas de escuchar a Alex Warren con esto llamado Passenger en Ultra 101.3, donde tenemos todavía más cosas por presentarte, por mostrarte y sobre todo decirte que nos inunda la curiosidad en momentos como este.
1: Oigan, llegó ahora sí el momento de ponernos un poco más... ay, serio, según nosotros, ¿verdad? Pero luego nos sacamos unas cosas. Oye, vámonos ya con esta sección que se llama...
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1: El Dato Random, Marquito, ¿te gusta el pan?
0: Sí, por supuesto. Híjole, aquí voy a decir que soy pecador porque no puedo evitar comer pan cada que nos lanzamos, por ejemplo, para... a la calle, cositas así.
1: Adictos al pan, Capi, ¿te gusta el pan?
0: Sí, ¿no?
1: Oigan, ¿y a quién no le gustan los roles de canela? Y es que, déjenme decirles que, ¿sabían que el rol de canela más grande del mundo pesó más que un oso pardo adulto? ¿Cómo está esto? En 2018, una panadería en Suecia horneó un rol de canela gigante que pesó 518.7 kilogramos, rompiendo el récord mundial Guinness de el rol de canela más grande del mundo.
0: Jamás me hubiera imaginado que hubiera un rol de canela más grande que, que un oso, ¿qué dijiste? ¿Un oso pardo?
1: Adulto.
0: Fíjate, para cuando te digan, no, que ya ibas a dejar el pan, nada más ahorita un panecito para el café, uno chiquito, un semejante pan. Oye, estuvo tremendo el Data Random del día de hoy y la verdad es que sí me dejó dos cosas. Uno, me dejó sorprendido y la otra con antojo de un rolcito de canela.
1: Oigan, es que a quién no le gusta el pan y más un buen rol de canela. Caray, ya vamos a dejar de hablar de comida porque nada más queremos aquí. Se nos antoja, pero bueno, este fue el Dato Random y ya se viene el Om del Día. Pero antes nos vamos con 24 The Moon aquí en Ultra 101.3, las 7:42. Tú sigues en Modo Chill.

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1: 7:45.
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0: Larson, Midnight Sun. Ya son las 7:55. Tú sigues en Ultra 101.3. Y llegamos ya al final de este programa. Pero, como todos los días, como de costumbre, el día de hoy tenemos esa cosa que te puede cambiar el día, la vida, la existencia, los pensamientos, la ansiedad, todo te puede cambiar.
1: Es correcto. La quincena se acaba de adelantar. Oye, son muchos chistes de la quincena. No importa. Oye, vamos a pasar ahora con el OM del día. Ya la van a descontar. Ya, vamos a pasar con el OM del día porque es primordial poder terminar un día más de chamba, de actividades, pero relajado. Modo Dalai. Así que vamos a cerrar los ojos, vamos a respirar profundo y vamos a contar hasta tres decretando lo mejor para esta noche. Venga,
0: una, dos, tres.
1: Ojalá que no te caiga pesado tanto antojito de este mes de septiembre. Cómprate tu omeprazol.
0: Ojalá pruebes el rol de calera más rico del mundo.
1: Y si lo puedes acompañar con un cafecito bien cargadito, estaría toda.
0: Recuerda salir de la rutina y que eres una gran persona. Y sobre todo escuchar Ultra 101.3 porque te puede cambiar la vida, la existencia y todo.
1: Sí, es correcto. Te puede cambiar la existencia, te cae más dinero, tu crush se enamora de ti, te ascienden en el trabajo, todo
0: escuchas
1: lo bueno
0: buena
1: puede pasar.
0: Música, te ríes.
1: Claro, oye, todo. ¿Qué más podemos pedir? Así que les agradecemos por haber estado con nosotros. Y también decirles que la buena programación en Ultra continúa las 24 horas del día ininterrumpidas. Pau, muchas gracias.
0: Muchas gracias, mi querido Marcus Mark, por un miércoles de ombliguito más. Gracias a mi querido Capi Caps en los controles, supuesto. Y gracias a ti que haces esto especial todos y cada uno de los días. Y ahora sí, mañana nos escuchamos tú y yo en punto de las 4.
1: Yo me quedo contigo de aquí hasta las 9 con Panda, con este track llamado Los Malaventurados No Lloran. Son las 7:58. Yo soy Marco Padilla.
0: Yo soy Paulina Garfias.
1: Y esto fue Modo Chill. Hoy sí me eché mis pastillas para la memoria, pero ya se me olvidó dónde las dejé otra vez. Me llevan, están acabando. Las viste ya, Capi.

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1: Son las 8:02.
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bonito, es lo bonito. Acabamos de escuchar a María José con esto llamado Respirar en Ultra 101.3, siendo que el reloj nos está marcando ya las 8:11. El momento adecuado para poderte acompañar aquí en cabina desde este momento hasta las 9 de la noche. Yo soy tu servidor Marco Padilla, acompañándote de este lado, por estos lares, como no. También contando con el Capi Luna en la operación del otro lado de la sala, mi Capi. Muy buenas noches. Hoy acompañándote con la mejor música, con la mejor actitud. Y es que mira, el día de hoy vamos a platicar y hacerte una pregunta principalmente que nos vas a poder contestar a través del WhatsApp, el 722-571-0578, y lo vamos a enfocar un poco en internet, en las tendencias que hemos estado atravesando en los últimos meses o incluso los últimos años, porque, a ver, creo que todos lo hemos pensado en algún momento. Siempre que sale algo nuevo en tendencia, usualmente nos parece extraño, como de, ah, caray, como que no le estoy agarrando la onda, ¿no? Pero esto ha pasado año con año, de manera que siempre vienen llegando cosas nuevas, ¿no? Supongamos, este año llegó un nuevo paso de baile. El año que viene llegó una nueva prenda, ¿no? El año que viene salió, un filtro nuevo de Instagram, ¿no? Y es lo que todos van a querer usar. Así que en esto va enfocada la pregunta del día de hoy. Contéstame a través del WhatsApp, el 722-571-0578. ¿Cuál es la tendencia más extraña que has visto en los últimos tiempos? Por ahí, ponte creativo. No es para tirarle a por ejemplo, a creadores de contenido o tirarle hate a estas tendencias, sino que necesito hacer este sondeo para ver a cuántos también les ha sacado de onda alguna cosita que se esté volviendo viral por ahí en internet, porque, híjole, hay muchísimo, muchísimo contenido en toda la red que tal vez nos ha dejado sorprendidos. Así que, por acá, compártame a través del WhatsApp, ¿cuál es la tendencia más extraña que has visto en los últimos años? Por acá, contéstame mientras le subes el volumen y te pones cómodo, porque, como te lo mencioné, tengo excelente música para ti. Comenzando con Charlie Puth, con esto llamado We Don't Talk Anymore en Ultra 101.3. Son las 8:13, soy Marco Padilla, prende tu radio.

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1: 8:17.
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Acabas de escuchar a Aitana con Conexión Psíquica en Ultra 101.3, donde seguimos acompañándote de aquí hasta las 9 de la noche. Hoy poniéndonos un poquito internautas, hoy poniéndonos un poco más virales, porque recuerda que hace ratito te había lanzado la pregunta para que me contestaras a través del WhatsApp de cuál considerabas que era la tendencia más extraña en los últimos tiempos. Obviamente, a través del WhatsApp, el 722-571-0578. Fíjate, una de las que afortunadamente ya no se hace, pero que en algún momento estuvo muy latente, sobre todo, pues, bueno, obviamente todo está entre los jóvenes, ¿verdad? Pero era una tendencia medio extraña en la que trataban de hacerse crecer el tamaño de los labios, o sea, agarraban un vaso como de vidrio, comenzaban a succionar y pues se lo dejaban ahí pegado un buen ratote, y ya cuando se lo quitaban, pues se dejaban los labios así súper enormes, tipo Kim Kardashian, pero híjole, la verdad es que esto únicamente, digo, aparte de que no se veía bien, pues causa daños físicos, o sea, te podía provocar algunos daños, bueno, relacionados con tu sangre en la zona de la boca. Y la verdad es que qué bueno que esa tendencia desapareció. Pero fíjate, curiosamente, cada cierto tiempo aparecen como que varios tipos de tendencias, ¿no? Una, la que es como seguir cuestiones como de moda, como de música, de cine, cositas así por el estilo. Y otras donde ya va la cosa pues un poquito más físicamente. Eso da mucho que pensar, pero por eso mismo me gustaría que me mandaras tu respuesta a través del 722-571-0578 con tu nota de voz. ¿Cuál consideras que es la tendencia más extraña de los últimos años, va? Mientras me mandas tu audio, vamos a pasar con más música porque aún tenemos muy buena playlist para ti. Vámonos con Thalía con esto llamado Te Perdiste, mi amor, sonando en Ultra 101.

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1: Son las 8 de la noche con 32 minutos. ¡Viva México!
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Acabas de escuchar Serena Joy a cargo de Olivia Rodrigo en Ultra 101.3, todavía acompañándote desde la cabina. Y también preguntándote todavía, ¿cuál consideras que es esa tendencia que ha sido, cómo decirlo, un poco más extraña en estos últimos tiempos? Porque mira, ya lo mencionábamos y lo platicábamos hace ratito, que constantemente hay cosas en internet que, o bien, surgen significando una cosa, pero pues termina cayendo en las manos tal vez de la vastedad justamente del internet y pues termina haciendo otra cosa, ¿no? Mira, acá otro de los retos que a lo mejor en algún momento pudo sacarnos un poquito de onda fue, ¿te acuerdas del Ice Bucket Challenge? Estamos hablando del año 2014 cuando se volvió viral este fenómeno de internet que básicamente consistía en grabarse echándose una cubetada de agua helada encima, ¿no? Esto tenía un propósito. Se supone que esto surgió como una manera de concientizar con respecto a la esclerosis lateral amiotrófica, la cual es una enfermedad degenerativa progresiva que ataca las neuronas motoras y pues evita que te muevas, ¿no? Entonces, se supone que querían hacer eso con el Ice Bucket Challenge. Se mojaban, decían, ok, ya también, pues yo me entumí, me puse básicamente como las personas que están padeciendo esta enfermedad y pues ya con eso estamos apoyando la causa, ¿no? Pero, siempre hay un pero. Realmente, la causa también era donar cierta cantidad de dinero para esta institución, ¿no? Desde $10 hasta $100, pero la verdad es que muchos lo agarraron ya nada más para hacerse virales en internet, como para poder formar parte de la red y, sí, híjole, creo que al final se terminó desperdiciando muchísima agua, ¿no? Y mira, por acá nuestro amigo Luis nos dice, saludos, Mark. Últimamente ha salido una tendencia un tanto extraña de hacer altares de muertos más minimalistas, con colores blancos, con colores hueso, y la verdad no me gusta nada. Bueno, te voy a decir, Luis, que a mí tampoco me gusta. Fíjate, para los que están en casa escuchándonos y que dicen, ¿cómo rayos un altar de muerto minimalista? Tú bien sabes que aquí está el papel picado de mil y un colores, las flores, las velas, la comida, pero se volvió esta tendencia como que de repente le empezaron a llamar, que pues básicamente le quitaron toda la esencia. Yo creo que ya no representa absolutamente nada la cultura. Pero bueno, eso es otra cosa. Oye, te dejo con más música. Te dejo con Luis Miguel con esto llamado Amor, Amor, Amor. En la estación más pasada de verde. Ya son las 8:43.

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1: 8:46.
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Acabas de escuchar a Ryan Castro con Mentira en Ultra 101.3, siempre con lo mejor de la música para que puedas acompañar tu noche, ya ahorita que las actividades por fin están llegando a su culminación. Oye, te quiero agradecer que me hayas acompañado el día de hoy desde las 5 de la tarde que arribamos por acá a cabina, primero en modo chill y también ahorita platicando acerca de algunas de las tendencias más extrañas. Fíjate, como siempre, una pequeña reflexión involuntaria. Creo que está bien de repente hacer algunas cosas que sí, se comparten en internet, siempre y cuando pues no atenten directamente contra ti o contra alguna persona. Mira, considero que, por ejemplo, la tendencia que está ahorita de subir tu foto de los 80 y cositas así, pues es un uso interesante, es un uso de entretenimiento para la inteligencia artificial y creo que hasta cierto punto pues no le estás haciendo daño a las personas. Sin embargo, si la tendencia tiene que ver con algo que involucre dolor, sufrimiento o algo así por el estilo, pues yo creo que mejor no. Mejor vámonos a jugar fútbol o algo así por el estilo, ¿no? Vamos a echar la cascarita para que sea un poco más tranquilo. Pero oye, te doy las gracias infinitamente por haber estado conmigo acá en la cabina. A ti que me escuchaste del otro lado de tu radio, en tu coche, en tu chamba o incluso en la comodidad de tu casa, te mando un fuerte abrazo. Así como le agradezco al Capi Luna de este lado en la cabina, mi Capi, muchísimas gracias. Ya llegamos al 50% de la semana. Todavía nos queda un poquito más. Venga, que tengas excelente noche, marito. Familia, soy su servidor Marco Padilla recordándoles como siempre, vivan la vida, sientan la música. Yo los dejo con Bruno Mars con esto llamado Risk It All, porque sí, a veces hay que arriesgarlo todo. Los estamos escuchando el día de mañana en punto de las 5 de la tarde. Yo soy tu servidor Marco Padilla. ¡Excelente noche!

0: 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Son las 9. Punto. 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

0: 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Son las 9. 14 minutos. 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
3: Son las 9 con 28 minutos.
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0: 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Son las 9:46. 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

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Son las 10 con un minuto. 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
0: Son las 10. Con 27 minutos. 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

41 minutos. 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
0: 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Aunque es un platillo típico de las fiestas patrias, nunca es mal tiempo para comerlo. Hoy en nuestro platillo sabio, nos acompaña la Abue Angie para enaltecer nuestros sabores con un plato que nos aporta proteína, carbohidratos y toda la frescura de las verduras. Estamos hablando del pozole blanco con salsa de chile de árbol. Tomen nota. Revista del Consumidor.
9: Nietecitas y nietecitos, bienvenidas y bienvenidos a Revista del Consumidor Radio. Soy su abue Angie y hoy en el Platillo Sabio los voy a consentir elaborando un platillo tradicional con ingredientes de temporada de nuestro campo mexicano. Un delicioso pozole blanco con su respectiva salsa. Los ingredientes que vamos a necesitar para el pozole son 1 kilogramo de maíz pozolero precocido, 2 cebollas blancas, 2 cabezas de ajo grandes, 1 kilo de carne de puerco en trozos, 1 kilo de retazo de pollo, 3 cubos de consomé de pollo, sal de grano y 9 hojas de laurel. Para la salsa, 6 chiles de árbol del que pica, 12 chiles de árbol del que no pica, 2 dientes de ajo, 2 jitomates, 3 cucharadas de vinagre de manzana, sal molida y orégano. Para acompañarlo, col, orégano, rábanos, limones y tostadas. Vamos al procedimiento. En 3 ollas grandes ponemos a hervir suficiente agua y agregamos a una de ellas el maíz pozolero. Para dar sabor, cocemos el maíz con hojas de laurel, 1 cubito de consomé de pollo y sal. Además, agregamos 5 dientes de ajo y una cebolla previamente licuados y dejamos cocinar hasta que el maíz reviente. Colocamos en una de las otras 2 ollas el pollo y en la otra la carne de cerdo. En cada una agregamos 3 ajos, media cebolla, 3 hojas de laurel y sal. Tapamos y dejamos que cueza aproximadamente durante una hora. Una vez que todo se haya cocido, vertemos el caldo de puerco, el caldo de pollo y la carne a la olla donde está el maíz. Por último, lo dejamos hervir 5 minutos para que se mezclen los sabores y listo. Para la salsa, licuamos los chiles, el jitomate, los dientes de ajo, el orégano, el vinagre de manzana y la sal. Debemos estar atentos para quitar la espuma que se pueda formar. Para su emplatado, servimos el pozole bien caliente y lo acompañamos con carne deshebrada, col, rábanos, cebolla, orégano, limón, la rica salsa de chile de árbol y tostadas. ¡Y listo! Así de fácil es preparar nuestro pozole, nietecitos. Recuerden que el platillo sabio Profeco, además de tener buen sabor, es muy fácil de preparar. Aporta un balance nutricional y rinde para varias porciones. Anímense a prepararlo y cuéntenos en nuestras redes sociales cómo les fue, nietecitas y nietecitos. No olviden que también pueden ver esta receta en el canal de YouTube Profeco TV. Soy su abue Angie y me encantó compartir esta receta con ustedes en Revista del Consumidor Radio.
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8: Después de la preparación del platillo sabio Profeco de este mes, estamos en la cabina con la abu más querida de México, la abue Angie.
9: Ay, nietecita, muchas gracias por decirme así.
8: No, pues sí, es todo un gusto que nos acompañes y queríamos platicar acerca de cómo te sientes, cómo fue que surgió esta incursión en las redes sociales.
9: Pues mira, me siento bien contenta y esto de las redes, pues la verdad es que yo no quería, nietecita. Yo tenía mi trabajo, era comerciante, duré más de 50 años, pero al llegarme la edad, pues ya no es lo mismo. Ya no tenía las mismas fuerzas, las mismas ganas, y pues me ponía a llorar y mis hijas se dieron cuenta y me dijeron, no, vamos a hacer videos, dice, porque no queremos que te enfermes.
8: ¿Y cómo fue que surgió hacer videos de cocina? O sea, ¿tú ya tenías este amor por la cocina desde hace tiempo o cómo fue que decidieron comenzar a hacer recetas?
9: Pues sí, o sea, toda mi vida cociné. Porque por ser ama de casa, porque yo andaba con mi abuela, y así surgieron. Así surgió lo de hacer las recetas, porque me decía mi hija que, oye, ma, ¿por qué no hacemos recetas de comida? Tú las haces, tú cocinas bien sabroso. Le dije, no, mija, a ti te gusta porque eres mi hija. Pero a las demás personas no les van a gustar. Sí, ma, que no sé qué, que no sé cuándo. Y le digo, bueno, ¿qué te parece si mejor enseño cómo se escoge la fruta, la verdura? Porque luego los nietecitos que no saben, pues van comprando y no saben.
8: Sí, no.
9: Y así fue como empecé primero, enseñando cómo se compra la fruta, la verdura, los abarrotes, y ya después vinieron lo de las recetas.
8: ¿Y estos conocimientos cómo los fuiste adquiriendo? ¿A ti te los enseñaron o tú empezaste observando de tu mamá, de tu abuela?
9: No, pues yo fui comerciante más de 50 años y pues mi negocio era de frutas, verduras, abarrotes, chiles secos, entonces ahí aprendí.
8: ¿Y cuál es la particularidad de este pozole blanco?
9: El blanco lo hago porque hay nietecitos que no comen chile.
8: Sí.
9: Entonces yo lo hago con ese fin de que, pues la comida es para disfrutar. Yo lo hago con el fin de que los que no comen chile, pues que lo disfruten, ¿no? Y ya los que comen chile, pues ya les hago otra salsita.
8: Bien, y así ya cada uno escoge el nivel de picor que quiere para...
9: Y comen todos.
8: Sí.
9: ¿No? Porque cuando hacen una comida picosa para todos y los que no comen chile, tenemos que pensar en todos los nietecitos.
8: ¿Y la incorporación de la col en vez de la lechuga?
9: Ah, lo que pasa es que, bueno, yo le echo col porque cuando sirves el pozole se tiene que servir caliente porque es carne de puerco y si no se hace como ceboso. Uh-huh. Entonces cuando lo servimos está bien caliente y cuando le echas lechuga, la lechuga se apaga. Se hace así como aguadita.
8: Sí.
9: Y a mí no me gusta. Y la col te queda durita.
8: Ok.
9: Por eso, pero igual, pues se puede servir con la.
8: ¿Y
9: lechuga.
8: No contrasta con el sabor del caldito?
9: Pues para mí no. Pero es cuestión de gustos. Por eso nosotros, cuando hacemos en la casa, ponemos lechuga y ponemos col.
8: Y así que cada quien.
9: Sí, porque siempre trato de que todos coman, ¿no? O sea, porque si a mí no me gusta la lechuga, pues a los demás sí, ¿no? Entonces, así se trata, lechuga y col.
8: ¿Y qué significa para ti acompañarnos hoy en la Profeco para preparar el platillo sabio del mes?
9: Ay, pues me da mucho gusto, me siento muy contenta de que se fijen en esta abuela. Me dio mucho gusto que ustedes me buscaran y me siento útil, nietecita. Yo soy una señora ya grande y yo quiero que el día que yo me retire de aquí, quiero que todos mis nietecitos dejarles algún aprendizaje.
8: Muchas gracias, en serio, por apoyarnos, por enseñarnos cosas que ya no sabemos.
9: Que se están perdiendo y que pues yo la verdad es que no quiero que se pierdan porque somos mexicanos y aparte nuestra gastronomía es reconocida en todo el mundo.
8: Así
9: por nuestros
8: es.
9: Moles, por la comida sencilla que hacemos, pero bien sabrosa.
8: Sí, ya es parte del patrimonio cultural.
9: Sí, así es, por eso yo me siento bien contenta y orgullosa de ser mexicana.
8: También las y los invitamos a seguirnos en todas las redes sociales de la Revista del Consumidor y en nuestro canal de YouTube Profeco TV para que conozcan el paso a paso de este procedimiento del pozole blanco. Muchas gracias por acompañarnos. Gracias por estar con nosotras.
9: Hasta luego, nietecitos.
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Son las 11 con 16 minutos. 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

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Son las 11 con 29 minutos. 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

0: muy buenos días. Qué gusto saludarte. Ya estamos juntos a través de Ultra 101.3. Yo soy Oscar Glenn y en nombre de todo el equipo te doy la bienvenida. Te agradezco sinceramente el que prendas tu radio con nosotros. Tenemos ya listo todo lo que sirve saber. Aquí pues abrimos con el acompañamiento de Alejandro Fernández, que sigue haciéndose sonar esta semana. Y bueno, lo más importante de todo es que tú estés de ese lado, que interactuemos, que juntos hagamos este ejercicio de revisión de la actualidad. Vamos ahora mismo a la información.
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0: Pues primero te informo que el Congreso del Estado de México descartó avanzar hacia una prohibición general de la pirotecnia después de la explosión registrada en Temascalcingo, aunque abrió la posibilidad, sí, de revisar mayores controles para su almacenamiento, manejo y utilización. Francisco Vázquez, el presidente de la Junta de Coordinación Política, señaló que la respuesta legislativa deberá enfocarse en la prevención y en el cumplimiento de las medidas de seguridad, considerando que una prohibición afectaría a numerosas familias que dependen de esta actividad. Él dice corresponsabilidad y desde luego prudencia para que esto siga funcionando y no genere tragedias como esta. Por otra parte, Toluca tendrá ley seca el próximo 15 de septiembre. Ley seca el próximo 15 de septiembre. Alberto Asim, muy buenos días. Danos detalle, por favor, de esto.
3: Buen día, Oscar, auditorio de Ultra Noticias. Así es, pues comentarles que el municipio de Toluca aplicará la llamada ley seca durante los festejos del próximo 15 de septiembre y también desplegará un operativo especial de seguridad en el centro de Toluca y las delegaciones para pues vigilar la venta y quema de pirotecnia justamente tras la explosión ocurrida el pasado fin de semana en Temascalcingo. Aunque no se detallaron los horarios de aplicación, el secretario del ayuntamiento Justo Núñez Skinfield confirmó que habrá restricción para la venta de bebidas alcohólicas durante las celebraciones patrias. Por su parte, el presidente municipal de Toluca, Ricardo Moreno Bastida, señaló que la seguridad relacionada con la pirotecnia será uno de los puntos de atención durante estos festejos, debido a que el municipio cuenta con un protocolo que establece capacitación para organizadores y responsables de las quemas, permisos que las autoridades competentes, pues estarán vigilando y se tiene como límite de manejo pues 25 kilos para las autorizaciones que ya se deberían estar tramitando. El esquema preventivo, señaló, pues no limitará a las quemas autorizadas, pues personal municipal realizará recorridos para detectar puntos donde se comercialicen productos elaborados con pólvora sin los permisos correspondientes, y es una práctica sobre la cual el ayuntamiento anticipó decomisos ante la cercanía de esta celebración del 15 y 16 de septiembre, Oscar.
0: Muy bien, gracias Alberto, buen día.
3: Buen día.
0: Pues la advertencia está hecha, como siempre aquí se requiere que las personas que acudan a los festejos pues sean responsables, sean respetuosas de las restricciones marcadas con la idea de generar los menores riesgos para la población. En otro asunto, el Congreso del Estado de México ya comenzó a analizar una reforma que, escucha esto, permitiría recurrir a los recursos de las cuentas de retiro, al ahorro para el retiro de las personas, que pueda garantizar así el pago de pensiones alimenticias cuando el deudor esté desempleado y deje de cumplir con esta obligación. No sé qué tan adecuado o qué tan peligroso sea, porque es meterle, pues sí, al ahorro para la época no productiva y con eso cubrir pues una contingencia presente. ¿Hasta qué punto? Es lo que estarían analizando. La propuesta es del Partido Verde y plantea que primero se utilicen las aportaciones voluntarias y si estas resultan insuficientes, se pueda recurrir a recursos de la cuenta de retiro, cesantía en edad avanzada y vejez, bajo los supuestos permitidos por la legislación. La diputada Miriam Silva fue quien explicó que el planteamiento retoma criterios de la Suprema Corte sobre la protección del interés superior de niñas y niños. ¿Qué te parece esa idea? Pues es para el caso que no pueda algún padre cumplir con la manutención, con los alimentos. También diputados mexiquenses comenzaron a analizar una propuesta para permitir que el gobierno estatal y los municipios puedan contratar más policías, médicos, enfermeras y paramédicos sin que esas nuevas plazas estén sujetas al actual límite de crecimiento del gasto en servicios personales. Esta iniciativa es del diputado de Morena, Samuel Ríos, quien propone solicitar al Congreso de la Unión una reforma a la Ley de Disciplina Financiera de las Entidades Federativas y los Municipios, y actualmente el crecimiento de este gasto debe sujetarse al menor valor entre un aumento real del 3% y el crecimiento real previsto del Producto Interno Bruto. Pues está evidenciándose que no alcanza con esa consideración. También te informo que la operación del sistema de transporte eléctrico mexiquense fue aplazada nuevamente y ahora se prevé que entre en funciones hasta el 31 de diciembre del año próximo, después de que las fechas anunciadas anteriormente quedaron superadas. El Citrem, por sus siglas, así se conoce, fue anunciado el 9 de diciembre del año pasado. Originalmente se planteó iniciar operaciones en marzo de este año. Después, un nuevo decreto trasladó el comienzo a septiembre de este año, pero esta fecha también ha sido modificada. Ya son las 6 de la mañana con 13 minutos, 6 y 13. Shay Mulia, muy buenos días. ¿Cómo arrancamos este jueves?
2: Muy buenos días, Oscar. Muy buenos días a todas las personas que ya nos están sintonizando. Este jueves 10 de septiembre en Toluca tenemos 10 grados de temperatura, una mañana bastante fresca. Pero oigan, primero lo primero, vamos a felicitar a los cumpleaños de este día. Y hoy Cintia Romero está cumpliendo 30 años, así que le mandamos un abrazo enorme hasta Las Marinas en Metepec. ¿Y sabes quién comparte cumpleaños contigo, Sin? Pues nada más y nada menos que el actor británico Colin Firth. Nació un día como hoy, pero de 1960, así que hoy llega a los 66 años. Y en cuanto a la conmemoración, hoy 10 de septiembre, escuchen bien, es el Día Mundial para la Prevención del Suicidio. Es una fecha que está buscando generar conciencia, reducir el estigma y sobre todo recordarnos algo bastante, bastante sencillo, pero muy importante, que dice: hablar puede ayudar. Entonces, pues bueno, esta campaña de este año busca precisamente cambiar la narrativa alrededor del suicidio, promoviendo conversaciones más abiertas y más humanas. Y creo que hay una idea que podemos llevarnos hoy sin hacer de esto un momento triste, Oscar. A veces no necesitamos tener la solución para acompañar a alguien. A veces basta con preguntar cómo estás, escuchar de verdad y hacerle saber a esa persona que no tiene que cargar sola con todo lo que está viviendo. Así que un abrazo para todas las personas que no le están pasando bien, Oscar. Y así comenzamos muy felices y muy contentos este jueves 10 de septiembre.
0: Muy bien, suscribo todo lo que has dicho. Abrazos, muchos abrazos. Y a quien esté de festejo, disfrútelo al máximo.
2: Que nos invite.
0: Ya dijo Shay que está más prendida que una luz de bengala.
2: Apuntadísima, Oscar.
0: 6:14, las 6:15. 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

0: 6 de la mañana, 19 minutos. Las 6:19, continuamos en Primero Lo Primero en este jueves 10 de septiembre. Y abrimos la playlist de hoy con estos señores.
1: Esto que se llama Baby Come Back, un clásico de la banda estadounidense Player, lanzado en 1977, parte de su álbum debut homónimo, una canción de soft rock que en su momento apareció en Transformers del 2007, dirigida por Michael Bay. Suena a través de la radio de Bumblebee, que utiliza distintas canciones para comunicarse, y esta es una de ellas. Lo escuchamos esta mañana de jueves de película, y les recuerdo que al 722-5710578 recibimos sus propuestas musicales para agregarlas a la playlist de hoy.
0: Carrazo.
1: Arrasazo.
0: Bumblebee. Muy bien, las 6:19. Fíjate que es de las películas que no se me antojaba ver. Y algún día se me atravesó. Y la disfruté, lo confieso. Era así fan de los Transformers en dibujos animados. Y esta no se me antojaba, pero sí, hicieron una buena labor creativa, a mi parecer.
1: Me sumo. Oye, yo me quedo solo con esa. Ya las demás fueron. Ya fueron churrazos, ¿no? Pero la primera sí fue muy buena.
0: Sí, la verdad es que sí lograron sorprender. Ven, continuamos, 6:20.

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1: Vamos con más información. Diego Sebastián y Gerardo N. van a permanecer en prisión después de ser vinculados a proceso por el multihomicidio en el que pues perdió la vida un integrante del grupo Camilo VII, su familia y una joven más que pues ayudaba ahí en el lugar. Esto en un departamento en Tlalnepantla. Este crimen atroz que costó varias vidas, pues ahora los tiene frente a la justicia. El juez estableció 4 meses para el cierre de la investigación complementaria. Ambos fueron procesados por homicidio calificado con alevosía, ventaja y premeditación. Homicidio calificado contra mujer o menor, también por interrupción del embarazo sin consentimiento de la gestante y con violencia, además de crueldad animal. Esos son los cargos. Las lluvias intensas de este miércoles provocaron inundaciones y severas afectaciones viales en diferentes municipios del Valle de México, principalmente a Tultitlán le fue bastante mal. Cuautitlán, Izcalli, Coacalco y Tlalnepantla pasaron por algo similar. El agua cubrió carriles, dejó vehículos varados, complicó el traslado de cientos de personas. Uno de los puntos más afectados fue la vía José López Portillo, donde las anegaciones obligaron a suspender temporalmente el servicio de la línea 2 del Mexibus. Las afectaciones se concentraron en zonas como Chilpan, La Bandera, Ciudad Labor y Cosmopol. La circulación prácticamente estuvo detenida en varios tramos. Ya son las 6 de la mañana, 22 minutos, 6 con 22. La Fiscalía General de Justicia del Estado de México informó la detención de 10 personas investigadas por secuestro, extorsión y robo con violencia, así como despojo y narcomenudeo al interior y en las inmediaciones de la central de abasto de Catepec. ¿Sí? Dieron un buen golpe ahí. Las detenciones derivaron de 13 denuncias y luego de 6 meses de investigaciones. Entre los detenidos se encuentra un agente del Ministerio Público, exacto, así como lo escuchas. En lugar de procurar el orden y la justicia, pues era protagonista de la delincuencia. Y así está acusado. También detuvieron a 2 presuntos líderes de organizaciones que, de acuerdo con la fiscalía, operaban como fachada de uno de esos llamados sindicatos. Y una toma clandestina fue descubierta en el poblado de La Presa, en Ajapuzco, donde presuntos huachicoleros rompieron el encofrado de concreto que protege un poliducto de Pemex y excavaron un túnel para llegar hasta la tubería. Este hallazgo ocurrió a la altura del kilómetro 254+93 del poliducto Tuxpan-Azcapotzalco y ahí también localizaron una manguera conectada a la línea principal, aparentemente utilizada para la extracción ilegal de combustible. Ya son las 6 de la mañana con 23 minutos, las 6:23. El INE es protagonista de la historia que se va a escribir hoy porque va a dar inicio formal al proceso electoral federal 2026-2027. Así es, este jueves 10 de septiembre inicia formalmente la próxima elección. La jornada comenzará a las 8 de la mañana, habrá una ceremonia de arranque y a las 10 iniciará la sesión extraordinaria urgente del Consejo General. Ahí consejeros y representantes de los partidos van a fijar posicionamientos sobre este nuevo proceso. Y seguro que el INE será destinatario de varios mensajes, además de establecer pues lo que puede ser la esencia y la visión política del propio instituto a través de su presidenta para iniciar este proceso, para conducirlo. Y no perdamos de vista que la secretaria ejecutiva ayer fue sustituida súbitamente y que al interior del propio consejo ha habido posturas encontradas, ha habido diferencias sobre las últimas decisiones que se han tomado por mayoría, como el tema de la capacitación, las boletas planchadas, y bueno, vamos a ver qué más surge. La elección, para que lo tengamos ya en el calendario, será el 6 de junio de 2027 y tendrá como eje federal la renovación de las 500 diputaciones de la Cámara de Diputados, 300 de mayoría, 200 de representación proporcional. Habrá elecciones locales en las 32 entidades, habrá elección de 17 gubernaturas, 1098 diputaciones locales, 18.057 cargos en ayuntamientos y 437 cargos adicionales, para un total de 20.109 puestos de elección popular que estarán en disputa. La magnitud también se refleja en el número de aspirantes. El INE estima que deberá atender y fiscalizar cerca de 203.138 candidaturas propietarias y además calculan que habrá una lista nominal que superará los 102 millones de personas, proyectando la instalación de cerca de 176.741 casillas en todo el país. Y este calendario también establece que las precampañas tendrán lugar del 4 de enero al 12 de febrero. Precampañas en 2027, 4 de enero al 12 de febrero. Registro de candidaturas del 22 de marzo al 3 de abril. Y las campañas tendrían que realizarse desde el 4 de abril hasta el 2 de junio para dar paso a ese famoso periodo de reflexión previo a la jornada que será el 6 de junio, como ya lo dijimos. Y bueno, el INE inicia este jueves con este proceso electoral, con el cambio, como te decía, en uno de sus cargos más importantes. Y esto porque Claudia Arlet Espino ayer renunció y presentó esta renuncia con carácter de irrevocable como secretaria ejecutiva apenas un día antes del arranque formal del proceso. Dejó el puesto con efectos desde el 9 de septiembre, argumentó motivos de salud y personales ante las exigencias que implica organizar los comicios federales y locales. Bueno, si son temas de salud, si algo no le permite desempeñar su trabajo con la eficiencia, con la entrega y atendiendo la presión y la exigencia, pues, ¿qué otra cosa podría hacer? Se entiende así, hubo mensajes de parabienes para ella al retirarse. Y tras su salida, Guadalupe Tadei, la presidenta del INE, designó a Roberto Carlos Félix López como encargado del despacho de esa secretaría ejecutiva. Y él estaba como director ejecutivo de organización electoral, una de las áreas responsables de preparar aspectos centrales de esta elección. Asume la conducción administrativa y operativa en plena puesta en marcha del proceso. Debe conocer del mismo. Félix López ya estuvo antes en otros cargos del INE como jefe de oficina de la secretaría ejecutiva, coordinador estratégico y secretario técnico de la presidencia. Se espera que esto pues sea algo que ayude. Ha tenido igual otros cargos y en otros procesos ha estado también en funciones sumamente importantes. Este movimiento también obligó a cubrir la vacante que Félix dejó en organización electoral y ahí nombraron a María del Carmen Colín Martínez como encargada del despacho de esa dirección y pues ahora entrarán directamente a la línea de fuego, a la batalla. Mientras tanto, los coordinadores del PAN y el PRI en el Senado advirtieron que este proceso electoral va a iniciar sin condiciones equitativas. No hay piso parejo para la oposición, dicen, acusando que Morena realizó actividades anticipadas durante varios meses y el INE no actuó con suficiente firmeza, no los detuvo. El coordinador del PAN, Ricardo Anaya, ha sostenido que no hay piso parejo y acusó a las autoridades electorales.
0: Nosotros vamos a dar la batalla con todo por México. Estamos convencidos de que cada vez es más la gente que se da cuenta de que Morena gobierna muy mal, endeudan al país de manera brutalmente irresponsable y que por lo tanto quieren un cambio. Por supuesto que no hay piso parejo, pero aún con el piso disparejo vamos a tener un buen resultado.
1: Por su parte, Manuel Añorbe, del PRI, señaló que Morena acumuló más de 75 días de actividades anticipadas. Con esto, los comités de defensa de la transformación cuestionó el gasto en espectaculares, bardas y mítines y reclamó al INE que no hubiera fiscalizado de dónde provenía el recurso que empleaban los morenistas.

0: petición abre la puerta a irregularidades rumbo a la elección 2027 y cuestionó cómo una boleta podría ser introducida en una urna sin haber sido doblada, advirtiendo que esto representa un riesgo para que este mecanismo facilite el relleno de urnas. Y los tricolores señalan que estos casos deben tratarse bajo reglas claras que permitan detectar posibles anomalías en los cómputos y recuentos. Bueno, la física es la física, ¿no? No hay menos. Una hoja de 20 centímetros de ancho por 28 de largo, ¿cómo va a entrar en una ranura de 12 centímetros de largo por 3 milímetros de ancho sin doblarse? No hay manera. Y dejarlo a consideración del presidente de una mesa de casilla o de una figura de línea a nivel distrital o municipal. ¿Cómo? Pero en esas estamos. 6:29.
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0: 6:33. Continuamos. Primero lo primero. Ya estamos en comunicación con nuestro querido Nacho Alba para el comentario deportivo. Nacho, ¿cómo estás? Buenos días.
6: Oscar, muy bien, te saludo con el gusto de todos los días, al igual que todo el auditorio. Vamos a platicar un poquito de lo que fue el día de ayer, el arranque de la NFL, como lo comentábamos. El día de ayer comenzó con el partido entre los Seahawks y los Patriotas. Curiosamente, no lo comenté ayer, pero fue el último partido.

0: con el que terminó la temporada anterior, el Super Bowl anterior, fue este, los Seahawks enfrentando a los Patriots, y les repitieron la dosis hace algunos meses, en el mes de febrero, en la final del Super Bowl 60, el equipo de los Seahawks se llevó la victoria por una buena cantidad de puntos, 29-13, y el día de ayer, bueno, pues ganan los Seahawks 13-10 a los Patriotas de Nueva Inglaterra, así que le repiten la dosis y continúan pues siendo un equipo fuerte, poderoso, candidato al título, el equipo de los Halcones Marinos de Seattle. El día de hoy continúan las acciones a las 6:35 de la tarde, tiempo del centro de la República Mexicana. Los Rams de Los Ángeles estarán enfrentando a los 49 de San Francisco en el segundo partido dentro de la semana 1 de las 18 que tiene la NFL. Así que ahí está este resultado que se da el día de ayer. Creo que no es sorpresa para nadie. Repito, creo que los Seahawks siguen en un gran nivel, en un gran momento, y están listos para pelear, para defender el título en la NFL. Del otro lado, vámonos con el béisbol de la Liga Mexicana. Ayer platicábamos también de la derrota de los Toros de Tijuana ante los Olmecas de Tabasco. Bueno, pues ya reaccionaron los Toros. Vencieron 13-2 en el segundo juego de la final. Una explosiva quinta entrada de 10 carreras que terminó por sentenciar evidentemente este compromiso. Y bueno, pues los locales conectaron el día de ayer 18 imparables y 4 cuadrangulares, incluido un gran slam, así que 1-1 se pone la serie. El día de hoy habrá descanso o será de viaje. Hay que viajar ahora de Tijuana a Tabasco, donde se van a llevar a cabo los partidos el fin de semana, viernes, sábado y domingo. Serán 3 partidos en Tabasco. A ver cómo se pone la cosa en la Serie del Rey, la Liga Mexicana de Béisbol.
1: Excelente, pues estamos pendientes, Nacho, muchísimas gracias.
0: Gracias a ti, Oscar. Más adelante hablaremos de la Champions. El día de ayer hubo también partidos, tendremos los resultados, hablaremos de lo que ocurrió en la jornada de ayer.
1: Excelente, pues al ratito volvemos a escucharte. Buen día.
0: Buen día, gracias.
1: Ya son las 6:36.
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1: Continuamos con la información. Ahora déjame platicarte que pues la presidenta Claudia Sheinbaum ayer aseguró que el paquete económico 2027 no contempla la creación de nuevos impuestos ni aumentos extraordinarios a los combustibles. Sostuvo también que la estrategia del gobierno federal para obtener mayores ingresos se concentrará en combatir la evasión fiscal y ampliar la formalidad económica, lo cual no suena mal. Así habló en la conferencia matutina ayer.
3: No va a haber nuevos impuestos, tampoco va a haber gasolinazos. Lo que hay son medidas para evitar, porque todavía hay evasión fiscal. Se mantiene, eso es muy importante, todos los incentivos para la nueva inversión. Hacienda, que no le gusta arriesgarse, y está muy bien, ese es el papel de Hacienda, dice que vamos a crecer 2%. Bueno, de hecho dijo un rango, entre el 1.5 y el 2.5. Vamos a ver si crecemos más. ¿Por qué es posible? Pues porque mucha de la inversión que planeamos este año se va a licitar este año y se va a notar el próximo año, de la inversión pública y la inversión mixta.
1: Así el planteamiento de la presidenta, explicando que todavía existen empresas y contribuyentes que utilizan facturas falsas, deducciones irregulares y otros mecanismos para reducir el pago de impuestos, y por esto Hacienda y el SAT reforzarán la fiscalización antes de plantear incrementos generales a las cargas tributarias. Pues sí, tenemos que hacernos a la idea de contribuir, y también no podemos renunciar a la idea de exigir transparencia y eficiencia al máximo en el uso de los recursos públicos. Es la contraparte, ¿no? Y por otra parte, también decir que el gobierno está proyectando que los ingresos tributarios alcancen cerca de 15.9% del PIB en 2027, crecimiento real de 5.9% respecto a este año, y ojo porque se plantea ampliar la base de contribuyentes, fortaleciendo el régimen simplificado de confianza y mejorando la trazabilidad fiscal de combustibles. Y también en estos temas hay que decir que el Servicio de Administración Tributaria bloqueó más de 38,000 empresas relacionadas con operaciones de facturación ficticia, y esta es parte de la estrategia del gobierno federal para aumentar la recaudación sin crear nuevos impuestos, según informó Antonio Martínez Dañino en la conferencia de la presidenta. Aseguró que entre 2024 y 2026 el SAT también publicó en el Diario Oficial de la Federación a más de 3,000 empresas identificadas como factureras, y hubo cerca de 2,000 auditorías a contribuyentes que adquirieron comprobantes vinculados con operaciones simuladas. Y como te decía, el paquete económico 2027 propone ampliar el régimen simplificado de confianza para que más personas y empresas puedan tributar bajo un esquema simplificado. Esto para personas físicas dejaría el límite anual de ingresos en 5 millones de pesos. Actualmente es 3.5, subiría a 5 para que más gente se pueda incorporar. Y la modificación permitiría incorporar también o mantener dentro del reciclo a talleres, restaurantes, fondas, pequeños comercios, tiendas de abarrotes y profesionistas independientes que actualmente pueden superar el límite vigente. La nueva franja mantendría una tasa máxima del ISR de 2.5%, que pues es un incentivo atractivo.

0: Licenciada Mulia, ¿qué nos espera para hoy con su guitarrita?
1: Oscar, este jueves en Toluca tenemos cerca de 10 grados centígrados. La máxima oscilará entre 20 y 22 grados. Tendremos cielo medio nublado, una mañana bastante fresca. Hay que tomar precaución. Ciudad de México arranca la jornada con una temperatura mínima de 13 grados centígrados. La máxima alcanzará 24 grados y también tendrán cielo mayormente nublado. Recordarles que hoy jueves descansan los autos con engomado color verde. Terminación de placa 1 y 2 para que todos y todas lo tomemos en cuenta.
0: Ya dijo. Muchas gracias. 6:41.
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0: Primero, lo primero es estar bien, pensar, sentir y actuar mejor cada día. Ya estamos en comunicación, con Roger Olivera, nuestro experto en protección civil. Roger, ¿cómo estás? Buenos días. ¿De qué hablamos hoy?
3: Gracias, Oscar. Muy buenos días para ti y toda la audiencia. Pues mira, nos acercamos cada vez más al segundo simulacro nacional de protección civil para el 19 de septiembre. Y pues vamos a recordar un poco para qué es un simulacro y qué es un simulacro. No es más que una situación de un ensayo, una práctica que lo tenemos controlado y que se debe de actuar y reaccionar en una forma de situación de emergencia o desastre. ¿Para qué nos va a servir esto, Oscar? Pues para evaluar principalmente los tiempos de cuánto tarda una persona o un grupo en evacuar y ponerse a salvo hasta su punto de reunión previamente ya establecido. Vamos a probar nuestros planes de emergencia, si los protocolos que hicimos, las rutas trazadas funcionan, y si no, al final vamos a tener que hacer una evaluación. Otra de las situaciones, vamos a crear hábitos principalmente entre la población para esta situación de prevención y reducir el pánico en un evento real. ¿Cuáles van a ser nuestros elementos clave? Principalmente una situación hipotética que nosotros nos planteemos en dónde vivimos, cuáles son nuestros riesgos potenciales y simular un escenario en los cuales vamos a actuar bajo esta hipótesis dentro de nuestro simulacro. La participación activa pues va a ser la movilización de todas las personas hacia una zona de seguridad. Nos encaminamos al segundo simulacro nacional, pero ¿qué es un simulacro nacional? Uh-huh. Pues no es más que un ensayo masivo de protección civil en el que se recrea una emergencia o desastre en todo el país y principalmente para poner a prueba nuestros protocolos de actuación y la respuesta principalmente de la ciudadanía. Uh-huh. Invitarlos, Oscar, que este sábado 19 de septiembre pues nos va a activar la alerta sísmica principalmente en nuestras casitas, dentro de nuestros hogares, que participemos y reafirmemos nuestro plan familiar de protección civil, participación activa de toda la familia, mascotas, gente de tercera edad, y tengamos nuestra mochila de emergencia a la mano. Es muy buen momento para irla preparando, Oscar.
0: Claro. Roger, a ver, ¿cuánto hemos avanzado, tú como experto que has estado involucrado en estos ejercicios, de que se empieza a practicar el simulacro a la fecha? ¿Cuáles podrían ser los avances que sí se está aprendiendo al respecto?
3: Bastante, Oscar. Es considerable ya la participación y la actuación de la población mexicana, principalmente con la actuación y la implementación de la alerta sísmica mexicana, que es un dispositivo que prácticamente en América Latina nosotros somos como México pioneros también en esta situación. Y a partir de 1985 y del 2017, nos hicimos septiembre, la participación de la población se ha hecho cada vez con más conciencia y más actuación. Nuestras generaciones que vienen ya están más conscientes, ya tenemos más participación, hemos reducido bastante la situación para evacuación y principalmente detener el pánico en eventos masivos.
0: Hasta el diseño de la infraestructura, me imagino, y el trazado de rutas de seguridad.
3: Ciudad de México es uno de los ejemplos principales. El Estado de México ya con la normatividad de construcción y las disposiciones normativas y federales que hay en materia de protección civil para evacuación, construcción, rutas de evacuación y los dispositivos de emergencia. Oscar, es un orgullo que México tengamos ya toda esta situación a la fecha y que primero Dios, si algo sucede, podamos actuar de forma inmediata.
0: Muy bien. Roger Olivera, muchísimas gracias, que tengas un gran jueves.
3: Excelente día para todos, Oscar. Un abrazo.
0: Igualmente para ti. Ya son las 6:45. Continuamos.
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0: 6:48, las 6:48, buen ritmo para esta mañana. ¿Se escuchan?
1: Can't Stop the Feeling, uno de los grandes éxitos de Justin Timberlake, lanzado en 2016 como el tema principal de la película animada Trolls y publicada dentro del Original Motion Picture Soundtrack. Suena en la playlist de la mañana de jueves, hoy, jueves de película, en Primero lo Primero.
0: Muy bien, disfrútenla. Si tienen propuesta, mándenla. 7225-710578.

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1: Las 6:49. Continuamos con la información y tenemos que hablar de lo que dijo el secretario de Estado norteamericano Marco Rubio, quien endureció la postura del gobierno del que es parte sobre la estrategia mexicana contra el narcotráfico, señalando que aunque el gobierno mexicano que encabeza Claudia Sheinbaum sí ha hecho más cosas que los anteriores contra los criminales, todavía es insuficiente frente al poder alcanzado por las organizaciones criminales. Fue en una visita a Ecuador donde Rubio sostuvo que existen amplias zonas de México donde el Estado perdió capacidad de control frente a los cárteles y ubicó al país como el principal centro de operación de estas organizaciones en la región. Es el secretario de Estado, escucha.
2: Sí, el caso de México es un desafío más grave debido al tamaño del país, debido al poder de los cárteles que están allí. No creo que sea un misterio para nadie que hay territorios, vastos territorios en México que no están gobernados por el Estado, están controlados por estas organizaciones terroristas. Ahora, diré esto para ser justos. Los mexicanos han hecho más de lo que jamás han hecho antes para perseguir estos grupos, pero todavía no es ni de lejos suficiente. Ellos lo saben, se lo hemos expresado y esperamos trabajar de manera cooperativa con ellos para hacer más, porque al final la cabeza de la serpiente son estos cárteles que en México y son una amenaza para el Estado mexicano, y la gente de México te dirá eso. El problema número uno en México, encuesta tras encuesta lo demuestra, es la seguridad. Los candidatos políticos son asesinados rutinariamente en México, los jueces son asesinados rutinariamente, los periodistas que informan sobre cárteles son asesinados rutinariamente por estos grupos, así que estos grupos representan una amenaza enorme justo en nuestra frontera, y ahora tienen drones, están usando drones para intentar traficar drogas y personas a través de la frontera.
1: Ni de lejos, dice Marco Rubio. Las declaraciones son una nueva presión sobre el gobierno mexicano en materia de seguridad y ocurren en medio de una cooperación bilateral más amplia, así, contra el tráfico de drogas, armas y recursos ilícitos, pero allá no ven que sea todo lo que se puede hacer y por eso piden más. Él señala esto en la gira por Sudamérica, donde se ha centrado en fortalecer acuerdos de seguridad y combate al narcotráfico con gobiernos de la región.
0: Finanzas.
1: Atenea Rojas, muy buenos días, ¿qué nos tienes?
3: Buen día. Comentar que el gobierno federal plantea incrementar los recursos destinados a vivienda social durante 2027 con una bolsa de alrededor de 34 mil millones de pesos, lo que representa un aumento del 3.1% respecto al presupuesto asignado para este rubro en este año. La propuesta forma parte del paquete económico 2027 presentado por la Secretaría de Hacienda y Crédito Público ante el Congreso de la Unión. Esto como parte de la estrategia federal que contempla una meta sexenal de 1.8 millones de viviendas nuevas. De acuerdo con el gobierno federal, al corte de junio de este año se encontraban 274 mil viviendas en construcción, mientras que otras 604 mil ya estaban contratadas y en condiciones de iniciar obras. Asimismo, se habían entregado 24 mil viviendas más. La política está dirigida particularmente a sectores de bajos ingresos, pues la administración federal ha señalado que el programa busca atender a familias que perciben entre uno y dos salarios mínimos y que no cuentan con una vivienda, esto para ampliar el acceso a soluciones habitacionales a sectores que históricamente han enfrentado mayores dificultades para obtener un crédito hipotecario. Por otra parte, la inflación en México registró un ligero repunte durante agosto al ubicarse en 3.26% anual desde el 3.12 registrado en julio, debido principalmente a las presiones que persisten en los precios de los servicios. Esto de acuerdo con datos del Instituto Nacional de Estadística y Geografía. Uno de los principales factores que mantienen presión sobre los precios es el comportamiento de los servicios, cuya inflación anual se ubicó en 4.33%, aunque representa una ligera desaceleración frente al mes previo. En tanto, los precios de las mercancías aumentaron 3.41% anual. Durante agosto, algunos productos de consumo cotidiano registraron incrementos importantes. La cebolla presentó el mayor aumento mensual del 32.70%, mientras que el precio del huevo aumentó 8.91%, lo que representó una presión adicional para el precio de los hogares. En contraste, los precios de la papa y otros tubérculos disminuyeron 10.6%, mientras que el gas doméstico LP bajó 2.20%. De la misma manera, el pollo tuvo una reducción de 1.72%. Hasta aquí la información.
1: Las 6:54. Gracias, Atenea.
4: ¿Qué tal? Soy Raúl Mandujano,
5: comunicólogo,
4: periodista, analista en temas de seguridad, en paz, política y sociedad. Me apasiona el sarcasmo como una herramienta útil para comprender lo que ocurre a nuestro alrededor. Recuerde siempre dar lo mejor de ti, que lo mejor siempre llegará.
1: Estimado Raúl, muy buenos días. ¿De qué tenemos que hablar esta mañana?
6: Estimado Oscar, te saludo como siempre con afecto, amigo, igual que a quienes amablemente nos escuchan. Y fíjate que este mes no es solo patrio, es también amarillo, un color especial dedicado a la prevención, y precisamente hoy se conmemora el Día Mundial para la Prevención del Suicidio. Es en este mes cuando se registran mundialmente más casos y no existe información que nos responda con claridad el porqué. Recordarás, amigo, aquel 7 de septiembre de 2012, cuando Amanda, una estudiante canadiense de secundaria de 15 años, subió en YouTube un video que aparecía como My Story. En él utilizó tarjetas para narrar las razones que la llevarían a quitarse la vida. Ella describió previamente que esas tarjetas, haber conocido a un chico muy guapo que le pidió una fotografía sin ropa y accedió. Pero descubrió que en realidad era un tipo mayor que se hacía pasar por ese adolescente, algo que hoy conocemos como grooming. Este sujeto exhibió su fotografía por Facebook con el título "Aquí está la estrella del porno. Ayúdenme, no tengo a nadie. Necesito a alguien", suplicaba Amanda Todd. Su historia propició la creación de leyes en el mundo para enfrentar el acoso escolar cibernético. En el Estado de México, por ejemplo, existen protocolos para las escuelas y la Ley de Salud contempla la atención a los padecimientos mentales. Nuestra entidad, entre el 2018 y 2019, tenía un registro de 715 casos. A partir de la pandemia del COVID-19 y hasta el 2023 se registraron 1,114. En 2024 hubo una reducción con 127, pero en 2025 se incrementaron a 305. En este 2026 se tienen 206 casos, siendo las causas más recurrentes las cortaduras, lanzarse desde puentes, ahorcamiento y envenenamiento, con mayor incidencia entre los 15 y 34 años. Hace unos días platiqué con Rocío Hernández Rogel, titular del blog de Ro, especialista en temáticas de salud mental y la familia. Por cierto, síganle en sus redes, es mágico. Me habló de Tu Vida Importa, una campaña para concientizar sobre este padecimiento. Rocío me pidió recordar que cualquier situación, por muy complicada que parezca, tiene una salida. Quizá tarde en llegar, pero solo viviendo es que hacemos que cada día cuente. Es un tema que no podemos dejar de lado, y menos en nuestro hogar, donde el diálogo diario es vital y conocer las señales puede salvar la vida de alguien que amamos. ¿No crees, Oscar?
1: Por supuesto, mi querido Raúl. Más sensibilidad, más empatía y más información siempre nos ayudará a poder hacerle frente de mejor manera a esto que está pues atormentando a muchas personas y que a veces pues un gesto aparentemente sencillo pero significativo puede hacerles recapacitar, ¿no? Sentir que tiene sentido continuar.
6: Por supuesto, mira que no entiende casi nadie, aunque haya muchos estudios, los motivos que por los que ocurren este tipo de cosas. Solo sabemos que la salud mental es importante y atenderla desde el nivel básico hasta donde llegue es muy importante y los esfuerzos son muy grandes. A mí me parece que el Estado de México lucha por eso y hay que agradecerlo siempre, ¿no? Cualquier esfuerzo, sí. Cualquier lucha, cualquier organización, todo a favor de la salud mental y de nuestras familias es loable y hay que agradecerlo.
1: Desde luego, y que en las diferentes organizaciones se tenga la conciencia de que el problema existe, de que pueda quejar a cualquier persona, y organizacionalmente, como un núcleo social, la información también ayudará a actuar mejor ante cualquier caso que surja en esta circunstancia. Mi querido Raúl, como siempre, es un gusto contar contigo.
6: Oscar, te aprecio mucho la oportunidad y recuerden mi ex, @ Raúl Mandujano.
1: Ahí te seguimos, por supuesto. Ya son las 7 de la mañana, 7 en punto. Continuamos.
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0: Son las 7 con un minuto.
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1: Siete de la mañana, 3 minutos, las 7:03. Continuamos en Primero lo Primero a través de Ultra 101.3. Muy agradecidos de que prendas tu radio con nosotros. Tenemos en este momento que abrir el sondeo para que reflexiones un poco y ojalá nos des tu punto de vista. Si reflexionas, ya vamos ganando. Si nos das tu punto de vista, esto se pone todavía más interesante. La pregunta de hoy. ¿Sabes qué significa estar dado de alta ante el SAT? Si tienes esa noción, ¿qué crees que implique? Compártenos tu punto de vista de manera central. ¿Qué implica para bien, para mal? para solo pensar o para aprovechar. Compártenos qué significa estar dado de alta ante el Servicio de Administración Tributaria. Esa es la pregunta que estamos haciendo, y pues también puedes opinar sobre el servicio que dan, si es generalmente adecuado, positivo, o en la contraparte, pues negativo, frustrante, como sea que lo quieras calificar. Estamos escuchando ahí tus opiniones al 7225-710578. Ya son las 7:05.
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1: Revisamos ahora cómo está el país en lo que reportan los principales diarios. La Jornada, de nota principal, hoy presenta, anuncia a Secretaría de Hacienda, baja en pagos de la deuda externa por 3 años. Descarta incremento explosivo en los pasivos, ¿sí? Habrá reducción de 54% en amortizaciones de 2027, de 61% en 2028 y de 15% para 2029. Aseguran que hay finanzas sanas sin aumentar impuestos ni costo de gasolinas. El fin del paquete económico es ese. Sheinbaum es optimista y se dice muy satisfecha con las perspectivas del PIB para el próximo año. Pero la baja en los pagos de la deuda externa por 3 años, veremos si no es contraproducente. Entre 2024 y 2026 han sido bloqueadas poco más de 38,000 empresas factureras, ya lo hablamos aquí. Proyecto Hacienda eleva recaudación hasta en 185,000 millones de pesos con combate a la elusión fiscal y al contrabando. Supervisión del SAT a sindicatos estatales y municipales plantea la presidencia, incluye transitorio en la ley de ingresos y busca así evitar la corrupción y la opacidad. Trump ofrece pagar $5,000 por votos a favor, intenta revertir la caída. ¿Qué tal? ¿Será compra de votos a la Trump? Bueno, convoca a convención republicana, pero ni sus correligionarios lo quieren. Se prevé que su partido perderá la mayoría en la Cámara en noviembre, en la Cámara Baja. Pero ofrecer $5,000 por votos a favor, esto ya es descaro. Piden dar con culpables de falla prueba en línea. La UNAM sesionó en el Consejo y exigen ahí establecer cadena de responsabilidades de todos los que intervinieron en este examen. La remoción de la secretaria general no explica lo que pasó, así le reclamaron al rector. México por buen camino, responde Murad a Rubio. Insuficientes los esfuerzos de nuestro vecino contra cárteles, dice el estadounidense, que aquí ya también lo escuchamos. La respuesta, pues, vino por parte de este senador en la glosa del segundo informe de ayer. Como presidente de la Comisión de Relaciones Exteriores, pues resaltó desde la tribuna que México sigue tendiendo puentes diplomáticos, pero allá no lo ven. En Milenio, crimen y austeridad, retos clave del proceso electoral ya en curso. El INE dará el banderazo entre críticas, acusaciones de fraude, filtros que no frenarán riesgos, impugnaciones aún sin resolver y un secretario ejecutivo improvisado por la renuncia de la titular en la víspera. Sí, atentos a lo que será este arranque. Incursión el cártel Jalisco en los túneles. El cártel Jalisco ahora haciendo túneles en expedientes de California y Texas, casos de subterráneos con todo para cruzar migrantes. Es como se abre esta vertiente de la investigación sobre este grupo criminal. Privilegiar el criterio humano sobre inteligencia artificial, demandan FEMSA y Bimbo. Líderes empresariales aconsejaron en foro industrial evitar estructuras rígidas que frenen talento y nuevas ideas. Ecuaciones sobre el clima dicen que uno de los problemas del milenio está resuelto según el OpenAI, que ayer hablábamos de ese asunto. Se disparan 50% de capturas de LICE en Nueva York de enero a agosto. En el Universal, a Ulloa no le cuadran los ahorros ni las herencias. El director de Birmex intentó justificar la compra de contado de 2 departamentos por más de 22.4 millones de pesos con ahorros y herencias familiares que aseguró recibió a lo largo de 20 años. Pero, pues si 2 y 2 siguen siendo 4, pues esto no da. En sus últimas declaraciones patrimoniales, la única herencia registrada es de 2019. Joyas valuadas en 1 millón de pesos. No aparecen otros recursos acumulados ni inmuebles que alcancen ese monto. En 2020, antes de adquirir su primera propiedad que costó 7.4 millones de pesos, tampoco informó haber recibido bienes por sucesión. O sea, no hay manera, a menos que lo hubiera recibido y no declarado, lo cual también sería una falta, pero quizá apueste porque sea la falta menos grave, ¿no? El no haber declarado su patrimonio. Pero es otro de los contagiados de enriquecimiento inexplicable, al parecer, y aquí el Universal le dedica buen espacio a la documentación del caso. Rocha y Cuen, la reunión fallida antes del crimen. Resulta que aquí el Universal presenta en su sección de investigación que en julio de 2024, a petición de Andrés Manuel López Beltrán, la SEGOB reunió a Rubén Rocha Moya con la rectoría de la Universidad Autónoma de Sinaloa para solucionar los conflictos entre el gobernador y Héctor Melesio Cuen. Sin embargo, la junta no funcionó. Y ahí continúa toda la narrativa. Además, INE en turbulencia antes del proceso electoral. Es tema del que vamos a estar pendientes. Secan los fondos para capacitar a maestros. En 10 años, los montos para capacitar a cada maestro de educación básica pasaron de 1,644 pesos anuales en 2016 a 105.21 pesos en 2026, equivalentes apenas a 29 centavos diarios. Esto significa 93.6% menos, de acuerdo con una revisión a los presupuestos para docentes. Y luego, ¿cómo mejoran los desempeños y la calidad? En Reforma, agravarían 3% de ventas aunque tengan pérdidas. Pegará la inversión apretona a deducciones, ven expertos. Creen que la medida es contraproducente y provocará mayor pago de impuestos. Pero, pues, la Secretaría de Hacienda también busca borrar efectivo por sectores. Se ha detectado que las empresas que menos impuestos sobre la renta pagan o que determinan pérdida fiscal usan facturas falsas hasta por el 10% de sus gastos para evadir impuestos, dice el titular del SAT. Ahora INE usará colores de brugada. ¿Qué tal? El INE cambiará de piel. Dejará el rosa mexicano que usaba desde hace 12 años y tendrá el lila. La cromática del instituto cambiará en sus logotipos oficiales y en la vestimenta de su personal, incluidos capacitadores. El color lila fue el elegido, es similar al que la jefa de gobierno Clara Brugada utilizó para ajolotizar la Ciudad de México. La funcionaria morenista pintó bardas, puentes, banquetas y hasta calles con el color lila y el símbolo del ajolote. Promete Trump $5,000 si ganan. Ante una elección en la que los republicanos enfrentan riesgos de perder la mayoría en la Cámara y el Senado, pues el presidente Trump prometió ayer que cada estadounidense adulto recibirá $5,000 si su partido gana el Congreso en los comicios del 3 de noviembre. ¿Funcionará? En Excelsior, quitan cochinito a municipios. El SAT bloqueó a más de 38,000 factureras y audita a 2,000 personas por compra de recibos. En el apretón fiscal dará hasta 140,000 millones de pesos más a los ingresos. Prevén 35% más de impuestos. En otro asunto, reactivan academia que hizo trampa en examen de la UNAM. A 15 días de que sus propietarios Edgar y David N. fueran detenidos por su presunta participación en un fraude relacionado con el examen de ingreso de la UNAM, la Academia Más Preparación anunció el regreso de sus clases presenciales y ofrece asesorías de nueva cuenta. INE arranca año electoral con renuncia clave. Se fue la secretaria técnica, la secretaria ejecutiva por motivos de salud. Ya la sustituyeron con, pues, un encargado del despacho por lo pronto. En el periódico El Sol de México, esta mañana podemos ver en la portada, recortan 6.8% gasto contra la corrupción, Hacienda aprieta, la propuesta de ajuste se lanza mientras investigan redes como el huachicol fiscal. Además, buscan dónde reubicar a 101 animales marinos, una quiebra transfronteriza es lo que están relatando, la venta de los principales activos de The Dolphin Company en México, una de las mayores operadoras de parques y hábitats de mamíferos marinos de América Latina, se vino abajo después de haber sido planteada en $20 millones como parte del proceso de bancarrota que la empresa enfrenta en Estados Unidos. Además, su mamá no puede llevarla a Galveston. Sobrevivió la explosión, pero Yaslin, una de las víctimas de la explosión de una pipa de gas ocurrida el 10 de septiembre del año pasado en el puente La Concordia en Iztapalapa, necesita otra operación, pero a su mamá le negaron la visa. Y asigna gobierno a la línea 12 más de $127 millones. No quieren otra tragedia. En los últimos 3 años, el gobierno de la Ciudad de México ha destinado $127 millones para la inspección y monitoreo del tramo elevado que se cayó hace 5 años. Y también le da El Sol de México espacio estelar al nuevo iPhone, el primer iPhone plegable que presentó este miércoles la empresa, el primer teléfono de estas características que marca la transformación más significativa del producto estrella de la empresa en 19 años. En el financiero, plan fiscal busca preservar la calificación de México, dice el secretario de Hacienda. Mantener la confianza en las finanzas públicas y en la capacidad de pago del país es clave para 2027. Además, alistan Sheinbaum y Ebrard, junto con Lutnick, la fase de negociación del T-MEC. Ayer tuvieron reunión virtual. México coopera como nunca contra el narco, pero no es suficiente, dice Marco Rubio, y aquí lo retoma también el financiero. 100.04 dólares por barril, un aumento de 6.1%, es lo que registra la mezcla mexicana de petróleo, alcanzando este precio por primera vez desde mayo por los ataques de Estados Unidos a Irán. El Brent sube 3.4%, 101.21 dólares por barril. Y en otro tema, frena tendencia a la baja, se ubica en 3.26%. La inflación, los precios al consumidor en México registraron esta ligera aceleración en agosto, después de oscilar 4 meses en repliegue. Tiene el economista, cambios en la ley del impuesto sobre la renta podrían generar 140 mil millones más, dice Hacienda. La estrategia de recaudación y contra la evasión ataca varios frentes. Precio del crudo rebasó solo 101 dólares. Ataques entre Estados Unidos e Irán se agudizan. También el tema ya es recurrente, pero ahí lo están explicando. Inflación en agosto llegó a 3.26%. Son los ríos de tinta de esta mañana.
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0: Las 7:19, continuamos. Primero lo primero, a través de Ultra 101.3. Y la buena música, la mejor música del mundo, aquí no falta. Esto es...
1: Es This Love, uno de los temas que lanzó la fama mundial a Maroon 5. Forma parte de su álbum debut, Songs About Jane, del año 2002. Para este jueves de película, salió en White Chicks, en ¿Dónde están las rubias? De 2004. Lo escuchamos en la playlist de esta mañana de jueves de película.
0: Perfecto. 7:19.

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1: Las 7:20. Vamos a la clave de la información. Gerardo García, ¿qué pasa con los presuntos responsables del multihomicidio de Atizapán? ¿Ha cambiado su situación?
2: Oscar, muy buenos días. Buen día. También a todo nuestro auditorio. A una semana de su captura, Diego Sebastián N. y Gerardo N. fueron vinculados al proceso por este multihomicidio del integrante del grupo Camilo VII y su familia, y se establecieron 4 meses para el cierre de investigación complementaria. Con esto, es decir, que seguirán internados en el penal de Barrientos. El juez del caso resolvió que hay elementos suficientes para procesarlos por homicidio calificado con alevosía, ventaja y premeditación. Homicidio calificado en contra de una mujer o menor, interrupción del embarazo sin consentimiento de la gestante con violencia y crueldad animal en contra del medio ambiente. Expuso que si bien los datos de prueba presentados por el Ministerio Público no obran testigos presenciales de estos hechos, es decir, cuando privó de la vida a las víctimas, lo que sí hay es que hay de manera circunstancial elementos precisamente que se complementan con otros datos, entre ellos testigos como la policía privada del recinto donde está este departamento, que vio a los dos imputados llegar a la zona residencial y les dio el acceso alrededor de las 17:23 de la tarde del 1 de septiembre. También un testigo identificado como FNN y videos de cámaras de seguridad de la zona. Incluso señaló que los testigos dan cuenta que vieron a Diego Sebastián N. con un arma con silenciador y que los amagó y también los amenazó. Pues con esto seguirá el proceso. En 4 meses se terminará la investigación complementaria y de ahí serán llevados a juicio para conocer si son encontrados culpables. Y de ser así, con estos 4 delitos que ya hemos comentado, Oscar, podrían alcanzar en una sentencia, ya lo habíamos adelantado, Oscar, de cercana a los 296 años hasta prisión vitalicia, con el acumulado que se tiene de cada uno de estos delitos cometidos. También, por otra parte, Oscar, después de esta conclusión de la audiencia, los abogados precisamente de las víctimas adelantaron que hay líneas de investigación que sí están investigando a la esposa de Diego Sebastián N., quien luego de que este cometió estos atroces crímenes, se viajó a España, se encuentra precisamente allá en Europa y no quisieron dar mayor información. Sin embargo, sí se está agotando esa línea de investigación porque hay indicios que pudo haber recibido la transferencia de estas criptomonedas por el que cometió Diego Sebastián N. este crimen, y pues ahí podría haber una posible complicidad de la comisión de sí está investigando esa línea de investigación, sí está indagando a la esposa del ahora detenido, Oscar.
1: ¿Complicidad de quién dijiste? Porque se metió un ruido ahí, no entendimos.
2: Sí, Oscar, precisamente pues no se descarta la posible complicidad de la esposa de Diego Sebastián, dado que se hace referencia que pudo haber recibido la transferencia de estas criptomonedas, de lo que habíamos comentado, de estos 30 millones de dólares. Los abogados fueron muy reservados, sin embargo, sí reconocieron que se le está investigando, y pues en un momento se conocerá si se pedirá su extradición o no para rendir cuentas ante las autoridades mexicanas, Oscar.
1: De acuerdo, gracias Gerardo, al ratito volvemos con más. Buen día.
2: Gracias.
1: Las 7:24, Alberto Siva, estamos ahora contigo. Las pensiones alimenticias en el Estado de México podrían ser garantizadas con recursos de los fondos de ahorro para el retiro.
3: Así es, Oscar, auditorio de Ultra, pues eso es lo que se busca desde el Congreso local, que las cuentas de retiro puedan convertirse en una vía para garantizar el pago de las pensiones alimenticias en el Estado de México cuando el deudor esté desempleado, o al menos eso argumente, y deje de aportar los recursos correspondientes. Parte de esta posibilidad forma parte de 2 reformas al Código Civil que ayer comenzaron a discutirse en comisiones del Congreso local. Este planteamiento, se señaló, no no supone disponer de manera general de los ahorros para el retiro, pues establece condiciones específicas y considera recurrir primero a las aportaciones voluntarias y solo ante la falta de recursos suficientes que se contemple acudir a la cuenta de retiro, cesantía en edad avanzada o vejez y conforme a los supuestos que permite la legislación. Miriam Silva, diputada del Partido Verde, que es una de las proponentes, explicó que pues la propuesta parte de un criterio de la Suprema Corte que pondera la protección de los recursos para la vejez frente al interés superior de niñas y niños que dependen de una pensión alimenticia. Esta reforma pues se suma a otra de Morena, cuyo objetivo es ampliar la capacidad de los jueces para que intervengan cuando adviertan que una pensión alimenticia corre riesgo de incumplirse. Con este segundo planteamiento, la autoridad judicial podría decretar de oficio el aseguramiento de los alimentos de acuerdo con las circunstancias de cada caso, y entre las alternativas se encuentra la retención o el descuento directo de ingresos y otras garantías que permitan respaldar los recursos destinados a quienes tienen derecho a recibirlos. Estas dos iniciativas van a continuar en análisis, Oscar, pero es la pretensión que se actúe de oficio y que también se intervenga en las cuentas de Afores para garantizar las pensiones alimenticias.
1: Bien, muchas gracias.
3: Buen día.
1: Ya son las 7:26. Berenice León, muy buenos días. ¿Qué va a pasar en Ixtlahuaca en estas fiestas patrias? Cuéntanos.
0: ¿Qué tal, Oscar? Muy buenos días. Pues comentarte que en esta demarcación en particular, el gobierno municipal anunció que se implementará un operativo de vigilancia especial y también filtros de revisión durante estas celebraciones patrias, particularmente en los eventos de mayor concentración de personas, que en el caso de esta demarcación comenzarán desde el día de mañana hasta el 16 de septiembre. El programa contempla una serie de actividades masivas que comenzarán justamente mañana con una verbena popular y continuarán durante los siguientes días. Para esta celebración, Auditorio Oscar, se establecerán medidas de seguridad encaminadas a evitar el ingreso de objetos que representen un riesgo para los asistentes. Entre las restricciones se encuentran la introducción de juegos pirotécnicos y armas de cualquier tipo. También las autoridades pondrán especial atención para evitar que alguna persona pretenda ingresar o utilizar armas de fuego como parte de la celebración práctica, que está prohibida y que se representa obviamente un riesgo para quienes acudan a la jornada, y que en algunos municipios, Auditorio Oscar, hay que señalar, todavía es muy común que la gente celebre con armas el grito de independencia. Otro de los aspectos que será vigilado será específicamente el consumo de bebidas alcohólicas, esto con el objetivo de mantener condiciones de seguridad durante las actividades consideradas como espacios de convivencia familiar. Este operativo se mantendrá durante las principales actividades de este programa patrio y contempla vigilancia en los puntos donde se registre una mayor concentración de asistentes.
1: Muy bien, muchas gracias. Gracias, Bere. Ya son las 7:28. ¿Qué más tenemos?
4: Oscar, esta mañana sirve saber que en Sinacantepec están avanzando las obras de pavimentación para mejorar la movilidad. Se entregaron la pavimentación de la calle 5 de Mayo con concreto hidráulico, una obra que va a beneficiar directamente a cerca de 2,000 habitantes. Además, se van a realizar trabajos en la calle Veracruz, en la colonia Lindavista, y se anunció el inicio de la pavimentación de Emiliano Zapata con nuevas banquetas y guarniciones. Y por otro lado, Oscar, Toluca prepara la Feria de la Enchilada en San Buenaventura, esto como parte de la Feria y Festival Cultural Alfeñique 2026. Los días 2, 3 y 4 de octubre se va a realizar esa tradicional Feria de la Enchilada con gastronomía, música y actividades para toda la familia. Uno de los atractivos será la presentación de Sonido La Changa, quien es un referente de la cultura sonidera mexicana, para poner a bailar a las y los toluqueños, Oscar, el próximo 2, 3 y 4 de octubre.
1: Muy bien, muchas gracias.

0: beneficiando directamente a cerca de 71 mil habitantes. Es la construcción de un colector de aguas residuales en las Jaras Barranca Grande, que es el que lleva, como te decía, 13% de avance, una de las obras de infraestructura de mayor alcance que impulsa el gobierno toluqueño. Las 7 de la mañana con 30 minutos, 7 y media.
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0: Las 7 de la mañana con 34 minutos, 7:34. Nuevamente nos enlazamos con Nacho Alba para que nos comente más de los temas deportivos.

0: Deportivos, Nacho, adelante.
1: Muchas gracias, Oscar, de nueva cuenta, saludos para ti, para todo el auditorio. Vámonos rápidamente con lo prometido es deuda. El día de ayer hubo actividad dentro de la Champions League. El Barcelona se despachó con la cuchara, pues no grande, grandísima, 5-1 le metió al Feyenoord de los Países Bajos. Ahí apareció Gabriel Jesús en alguna ocasión, Lamine Yamal, Rafinha, apareció Adeyemi y de nueva cuenta Rafinha, así que para todos los gustos, de todos colores y sabores. El Stuttgart alemán venció 3-1 al Buckingham Bayern, dentro de también la actividad de la Champions League, este equipo Buckingham Bayern, que es noruego. El Liverpool derrotó 2-1 al Atlético de Madrid. El Napoli en Italia cayó 1-0 ante el Arsenal de Inglaterra. El Sporting de Lisboa, de Portugal, venció 3-1 al Galatasaray turco. Y el Paris Saint-Germain también, con la cuchara grande, 6-1 le metió al Slovan Bratislava. Así que esos fueron los resultados del día de ayer. Hoy habrá más partidos también de Champions League. Otra seguidilla de buenos partidos: Fenerbahce contra Roma, PSV Eindhoven contra el Shakhtar Donetsk, Bayern Múnich ante el Bodo Glimt noruego, Manchester United ante el Saba, el Como de Italia ante Leipzig y el Slavia Praga de la República Checa estará enfrentando a Lens de Francia. Estos son los partidos del día de hoy. Y una, pues creo yo, mala noticia, Oscar, amigos, porque el mexicano Armando González, la hormiga que está en el Olympiacos, sufrió un cambio inesperado, y es que el día de ayer le dieron las gracias al técnico español José Luis Mendilíbar, entrenador que había llevado al mexicano, que le había dado la oportunidad, y lo que decíamos, ¿no? Es cuando el técnico confía en ti, te lleva un equipo, tú tienes que responderle con goles, y lamentablemente ayer le dieron las gracias. Un técnico que llevó al Olympiacos a ganar su primer título europeo, la Conference League, conquistó también la Liga, la Copa y la Supercopa de Grecia, ya va en el tercer lugar de la clasificación de la Liga, en 7 partidos, en 3 partidos, perdón, lleva 7 puntos, está 2 puntos de líder, en la Copa lleva los 2 partidos ganados, pero el día de ayer, para sorpresa de muchos, le dieron las gracias. Todo indica a que pues ya la directiva no estaba muy contenta por la eliminación ante el NEC en Nijmegen de los Países Bajos en la fase previa a la Champions League. Tú sabes lo que representa entrar a la Champions, ¿sí?, en cuanto a dinero, el dinero que reciben los clubes por entrar incluso a la fase previa. Entonces consideraban que el Olympiacos tenía los suficientes arrestos deportivos para estar en esa fase, y lamentablemente no se dio, terminó siendo eliminado, y pues eso mencionan pudiera ser la causa por la que adelantaron la salida de este técnico español. Así que pues en este momento el equipo griego no tiene técnico. Vamos a esperar a ver a quién presentan, y bueno, pues tiene partido ya dentro de unos cuantos días, el sábado estará jugando ya también, ya tendrá actividad, y vamos a ver pues quién dirige ese partido, y sobre todo pues el que llegue, ver si cuenta, si le da continuidad al delantero mexicano La Hormiga González. Juegan el sábado ante el OFI allá en la Superliga griega.
0: Pues vamos a ver, ojalá que no se trunque lo que parecía un inicio prometedor. Nacho, muchas gracias, al ratito volvemos con más.
1: Gracias, Oscar.
0: Ya son las 7:39, 7:39.
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0: Continuamos con la información, y te platicábamos esta mañana que pues en lo que es el paquete económico, el gobierno federal a través de la Secretaría de Hacienda y el SAT estará buscando pues reforzar sus acciones de fiscalización, evitar también la evasión y la elusión de impuestos para aumentar la recaudación. Dice el gobierno, no hay nuevos impuestos, no hay gasolinazos, pero sí habrá pues un rigor y una vigilancia meticulosa sobre las empresas para que cumplan con sus deberes fiscales. Justo para hablar de esto, está aquí en la cabina el doctor Agustín Flores, quien es presidente de la Barra de Abogados y también experto abogado fiscalista. Doctor, ¿cómo estás? Buenos días.
3: Hola, ¿qué tal, Oscar? Muy buen día, con el gusto de saludarte.
0: Oye, con base en tu experiencia, esto que anuncia el gobierno, ¿en qué suele traducirse? Cuando dicen, vamos a reforzar la vigilancia, vamos a meter más herramientas en el SAT y darle también más elementos legales para que se combata la evasión fiscal, se combata las factureras, se combata la elusión. ¿Cómo se vive esto cuando el gobierno anuncia una cosa así?
3: Bueno, al final de cuentas quiero decirte que se ha venido luchando con la intención más que nada de combatir todas estas prácticas ilegales, en la cual pues prácticamente se ha venido realizando desde hace mucho tiempo. Ajá. Y para combatir este tipo de prácticas, pues más que nada hay que tener continuamente actos de fiscalización. Ajá. Más profundos y al mismo tiempo pues, en caso dado que se vea algún acto doloso, pues llevarlo a las cuestiones penales.
0: Claro. Hoy habla el SAT de que ha bloqueado más de 38,000 empresas relacionadas con operaciones de facturación ficticia. Nuevamente, o sea, en la experiencia tuya, ¿en qué se traduce esto? Porque hay gente que ha dicho, si yo hago una transacción adecuada, adquiero algo, contrato algo, me dan lo que contraté, el servicio, el bien, y después resulta que la empresa pues tiene una doble cara, ¿no? Si hace operaciones regulares, pero la encuentran implicada o como sospechosa de alguna operación ficticia, dicen, le afecta al que haya recibido ese tipo de facturas también, aunque no esté directamente implicado o no trate de incurrir en alguna evasión. ¿Eso se llega a dar?
3: Quiero decirte que se ha dado mucho en la práctica el hecho de que, pues, al final de cuentas, algunos contribuyentes pudiesen realizar una doble función. Uh-huh. Efectivamente, como lo has mencionado, pudiesen estar llevando a cabo operaciones simuladas, uh-huh, inexistentes, que nosotros le llamamos, y al mismo tiempo pudiesen estarla combinando con actos reales, o sea, uh-huh, actividades reales. Sin embargo, bueno, al final de cuentas, quiero decirte que aquí, yo creo que debemos de atender más que nada a lo que es la materialidad de la operación. ¿Sí? ¿Qué es la materialidad? La materialidad es efectivamente, como tú lo mencionabas, el hecho de que se esté llevando a cabo las operaciones con toda la claridad posible. ¿Qué quiero decir con esto? El hecho de que a lo mejor tú pudieses comprar o llevar a cabo una operación comercial. Tú confías lógicamente en la persona que te está vendiendo un producto. Quiero decir, por ejemplo, yo vengo contigo aquí y te digo, oye, véndeme un teléfono, por ejemplo, uh-huh, ¿sí? Te lo pago, tú me entregas el producto, pero al mismo tiempo yo no sé si tú estás realizando otras operaciones por otro lado que sean, claro, inexistentes. Ahí es donde se tiene que atender más que nada de acuerdo a los actos de fiscalización. Si realmente ese producto que tú me vendiste también fue adquirido. Sí, uh-huh, de manera real, o sea, por eso se llama la materialidad, que se tenga la mercancía real para la transmisión a través de esa enajenación. Si no se ha tenido, bueno, pues también lógicamente en un acto de fiscalización te darás cuenta que no existe una operación de adquisición previa a esa enajenación, y ahí es donde no se daría la materialidad y lógicamente, bueno, pues estaría incurriendo no solo en una infracción a la disposición fiscal, sino hasta en un acto doloso que pudiese incurrir en una ella por parte de la Secretaría de Hacienda.
0: Claro. Agustín, de lo que hasta ahora se conoce del paquete fiscal y las intenciones que tiene la Secretaría de Hacienda para recaudar y para combatir estos actos que afectan a la propia Hacienda, como la evasión fiscal, las factureras, la elusión, ¿qué es lo que te parece más novedoso y más significativo que habrá que cuidar en 2027?
3: Yo creo que es una cuestión meramente de fiscalización, como yo te lo he mencionado, y también de una educación fiscal que se, uh-huh, tiene que generar a través de la población, incluso orientar y ponerle conocimiento a la sociedad de cómo tiene que llevar a cabo la realización de esas operaciones. ¿Por qué? Porque a veces muchos creen que pues prácticamente llevar o realizar una operación con cualquier empresa facturera, uh-huh, pues lógicamente van a salir bien librados, ¿no? Uh-huh. Yo quiero decirte que al final de cuentas debe haber una orientación, debe haber más comunicación con el contribuyente y hacerle del conocimiento que pues al realizar una práctica de esa naturaleza van a incurrir en una cuestión penal que pues al final de cuentas será sancionado con la privación, uh-huh, de la libertad.
0: O sea, implica prisión.
3: Sí, claro, claro. Incluso quiero decirte que el hecho de que se lleve a cabo una operación simulada o inexistente pudiese hasta cierta forma tipificarse con el dolo. Y eso nos lleva a que la Secretaría de Hacienda y Crédito Público pudiese aperturar una carpeta de investigación por el delito de defraudación fiscal, incluso hasta por delincuencia organizada.
0: Ay, caray. Bueno, pues para que lo tengamos en cuenta, hablan de combatir deducciones irregulares y otros mecanismos para reducir el pago de impuestos. ¿Me explicas después del corte a qué refiere esto o dónde podría venir alguna innovación al respecto?
3: Claro que sí.
0: Hago una pausa, son las 7 de la mañana con 45 minutos y regresamos.
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2: Son las 7. Con 46 minutos.
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0: Las 7 de la mañana con 48 minutos, 7:48. Estamos conversando esta mañana aquí en la cabina con el doctor Agustín Flores, presidente de la Barra de Abogados y además abogado experto fiscalista. Agustín, antes de la pausa te decía, cuando el gobierno se refiere a combatir deducciones irregulares y otros mecanismos para reducir el pago de impuestos, a lo mejor alguien que nos está escuchando dice, no, pues eso es para los grandes empresarios, ¿no? Los que mueven grandes cantidades de dinero, pero en esencia, ¿a qué se refiere?
3: Si nos referimos estrictamente a lo que es la facturación de operaciones inexistentes, estamos hablando de que pues cualquier persona pudiese incurrir en esa conducta ilícita. ¿A qué voy con esto? Es el hecho de que muchas personas, o sea, contribuyentes, se acercan con alguna empresa que incluso a sabiendas de que son factureras, quieren llevar a cabo la operación de esa operación simulada con la finalidad más que nada de reducir la carga tributaria. Y ahí es donde se está incurriendo en un ilícito. ¿Por qué? Por el hecho de que ambos tienen conocimiento de que es ilícito el acto y al mismo tiempo tienen la voluntad de hacerlo. Es lo que nosotros le llamamos el dolo. Uh-huh. Y si incurren en dolo, indudablemente se viene a encuadrar la conducta típica del delito de defraudación fiscal.
0: Es delincuencia. Es delincuencia.
3: Bueno, sí, no quiero ir muy fuerte en ese sentido, pero sí, al final de cuentas está tipificado, sí, como una operación dentro del catálogo de las delincuencia organizada.
0: ¿Amerita prisión preventiva oficiosa?
3: Claro que sí. La investigación se tiene que llevar a cabo en ese aspecto, y bueno, pues si te cuadran la conducta bajo lo que es el delito de delincuencia organizada, bajo la modalidad de delincuencia organizada, claro que sí.
0: Bien, por otra parte, Agustín, el tema también que da a conocer en este paquete fiscal la Secretaría de Hacienda, además de reforzar todos estos actos de fiscalización y plantear incrementos generales en las cargas tributarias. Incrementos generales en las cargas tributarias, ¿a qué refiere?
3: Yo quiero decirte que este paquete económico está más que nada encaminado para el 2027 a reforzar lo que es una política económica orientada a consolidar el crecimiento del bienestar, de proteger los ingresos de las familias, uh-huh, y las capacidades productivas del país. Incluso quiero mencionar que se anuncian varias reformas dentro de lo que es, por ejemplo, el régimen simplificado de confianza, uh-huh, en donde pues prácticamente se amplían, por ejemplo, los ingresos, por ejemplo, para las personas físicas ya podrán tributar en este régimen todos aquellos que incluso pudiesen obtener ingresos hasta 5 millones de pesos anuales, cuando, uh-huh, anteriormente era de 3.5. Para las personas morales incrementa también de esos ingresos de 35 millones a 50 millones de pesos anuales. O sea, uh-huh, está orientada más que nada a dar esas facilidades de tributación, pero también al mismo tiempo, como tú lo mencionabas hace un momento, lleva también implícito, ahora sí, como coloquialmente hablando se dice, un gancho al hígado, en el sentido de que va a haber más actos de fiscalización. Y qué bueno, Oscar, ¿por qué? Porque al final de cuentas yo creo que lo que se trata es de consolidar una, uh-huh, buena economía.
0: O sea, estaremos hablando de que si más gente entra a este régimen simplificado de confianza, por tener ingresos dentro del intervalo que ellos manejaron, pues ya están asegurando una tributación voluntaria y sistemática que incremente los ingresos.
3: Con mayores facilidades, sobre, uh-huh, todo por el hecho de que estamos hablando de que se paga por los ingresos, uh-huh, pero con unas cargas tributarias más accesibles.
0: Al final de cuentas serían muchos cooperando un poquito, ¿no?
3: Es correcto.
0: Esperar que sean pocos cooperando muchísimo.
3: Sí, el hecho de que les permita a muchos entrar en este régimen, lógicamente les está dando la facilidad de que vayan tributando con, uh-huh, mayor facilidad.
0: Oye, hoy le preguntamos a la gente en el sondeo si sabe lo que es pues estar dado de alta ante el SAT. ¿Qué incentivo hay para que alguien deje la informalidad hoy y se incorpore como contribuyente? En la experiencia, en lo que tú pues sabes que realmente reporta, obvio, pues está en la legalidad de estar contribuyendo como un deber cívico, se puede entender, aunque suene romántico, pero ¿qué más hay como conveniente de en que te incorpores a la formalidad de contribuyente?
3: Principalmente este tipo de beneficios, principalmente el hecho de que si a ti te permiten tributar bajo modelos más accesibles de contribución, uh-huh, yo creo que eso lleva a la motivación de que tú dices, bueno, pues al final de cuentas a lo mejor si estoy yo adquiriendo 20 mil pesos, vamos a hablar de contribuyentes pequeños que se manejan en la economía informal, uh-huh, estoy obteniendo 20 mil pesos al mes y si voy a pagar el 0.5 sobre mis ingresos, bueno, yo pago y me quito de problemas. ¿Por qué? Porque al final de cuentas quiero decirte que debe haber dos aspectos fundamentales: una verdadera simplificación para el pago de los impuestos y también lo accesible de acuerdo a las tasas de tributación. ¿Por qué? Porque si a ti te imponen una complicación que, uh-huh, nosotros le llamamos para contribuir, pues desde ahí empieza la primera barrera. Y la segunda es el hecho de que pues a lo mejor tienes que llevar una contabilidad y derivado de esa contabilidad tienes que determinar con todos esos tecnicismos que manejan las disposiciones fiscales, unas cargas tributarias un poco más elevadas, lógicamente, pues esa es la otra barrera. Y si en este paquete económico les está permitiendo a muchas empresas, incluso que tienen mayores ingresos al 3.5 millones de pesos al año, y se van a los 5 millones, indudablemente muchas empresas van a entrar ahí, van a tributar sobre esos ingresos y con mayor facilidad. Igual las personas morales, ¿no? O sea, estamos hablando de que si aumentan esos límites de 3.5 a de 35 millones de pesos a 50 millones de pesos, indudablemente muchas empresas también lo van a ver como factible.
0: Oscar, okay. Y se va a simplificar también
3: Es correcto.
0: El cumplimiento de la obligación.
3: Es correcto, o sea, es una simplificación combinada con las mayores facilidades de acuerdo a las tasas.
0: Okay, y sobre todo me imagino para quien pretenda crecer, pues la formalidad te da acceso al crédito o a otras figuras para poder financiar el crecimiento como empresa.
3: Indudablemente, yo creo que si tú te manejas en la economía informal, indudablemente tienes muchas barreras, hasta para obtener un crédito bancario, por ejemplo, lo primero que te piden es tu constancia de situación fiscal, tu inscripción al Registro Federal de Contribuyentes, y si no los tienes, pues desde ahí es el primer obstáculo. Si tú estás tributando en un régimen aún pequeño como es el RESICO, pues indudablemente creas ahora sí confianza.
0: Muy bien. Por otra parte, doctor Agustín Flores, ya aprovechando que estás acá, estuviste encabezando esta idea de establecer un acuerdo con el Poder Judicial para ofrecer la defensa pro bono por parte de los abogados postulantes. ¿Cómo ha funcionado hasta ahora? ¿Qué es lo que perciben después de plantear esto pues con mayor notoriedad?
3: Yo creo que es una alianza muy productiva en beneficio de toda la ciudadanía, sobre todo en los sectores vulnerables. ¿En qué sentido? Por el hecho de que, como yo lo he mencionado en reiteradas ocasiones, el ciudadano que tal vez no tiene los recursos para contratar un buen abogado, pues esta es la oportunidad que está abriendo el Poder Judicial, encabezado por el presidente, el doctor Héctor Macedo, en el sentido de que nos invita a todos, en este caso somos 18 organizaciones, en las cuales pues vamos a apoyar a esa ciudadanía con nuestros servicios profesionales de manera gratuita. ¿Para qué? Para que se vean defendidos sus derechos.
0: Muy bien, hasta ahora ya les han pedido defensa, ya están tomando casos.
3: Quiero decirte que, bueno, si me lo permites, voy a hablar de la barra de abogados del Estado de México, ¿sí?, que represento. Quiero decirte que dentro de nuestros estatutos, nosotros tenemos esa obligación con la ciudadanía. Ajá. Es un deber social que tenemos y que lo hemos venido practicando. Incluso quiero decirte que ya hemos atendido varios asuntos de esa naturaleza, incluso asuntos sociales. Si me permites, voy a mencionar uno de los asuntos fuertes que hemos estado atendiendo, aparte de las cuestiones familiares, laborales, civiles, que nos hacen la petición. Hay asuntos incluso de la misma ciudadanía, de los grupos sociales. Te comento, hay aspectos que se están atendiendo en el sentido de que, por ejemplo, nos hacen la invitación que apoyemos para llegar a un acuerdo, por ejemplo, con la empresa del ferrocarril que se estaciona aquí en las calles de José Martí.
0: Kansas City. Sí,
3: exactamente. Ya estuvimos gestionando esa situación, estamos viendo la posibilidad de que se lleve a cabo el ordenamiento, ya atendieron esa petición. Otros aspectos que también estamos atendiendo de grupos sociales es por el hecho de que, por ejemplo, algunos delegados del municipio de aquí de Toluca como autoridades auxiliares, pues como coloquialmente hablando se dice, rebasan sus funciones y quieren inmiscuirse hasta en los problemas de los comités vecinales. También buscamos ese apoyo coordinado con el municipio. Claro. ¿Para qué? Para que pongan solución a esos problemas. Incluso quiero decirte que se ha venido reiterando ese tipo de problemas en muchas delegaciones, que desconocen, incluso los delegados desconocen cuál es su función como autoridades auxiliares, y van y quieren resolver todos los problemas que le competen al comité vecinal.
0: Claro, puede ser cualquier tipo de asunto penal, civil, mercantil. Si es alguien que no tiene recursos para enfrentar o para financiar su defensa, puede acudir con ustedes.
3: Sí, incluso como te mencionaba, o sea, nosotros tenemos abogados en todas las materias, incluso abogados especialistas, uh-huh. y son esos abogados especialistas quienes van a tener esa responsabilidad con la ciudadanía en plena coordinación con el Poder Judicial.
0: ¿Qué garantía hay de que lleven de principio a fin una defensa de este tipo?
3: Bueno, al final de cuentas quiero decirte que es una responsabilidad, como yo lo he mencionado. No se trata únicamente de pregonar que nosotros vamos a apoyar al ciudadano y lo vamos a dejar a la mitad del proceso. No, tenemos que concluirlo e informarle al Poder Judicial de los casos concluidos.
0: Perfecto. Doctor Agustín Flores, pues muchas gracias por estar aquí. Yo creo que abundaremos sobre el tema en ocasiones posteriores.
3: Cuando gustes, Oscar, y muchísimas gracias para ti y para toda tu audiencia.
0: Oye, una vía de contacto, por si alguien quisiera, sobre este tema de la defensa pro bono, contactarles.
3: Me pueden encontrar directamente en lo que es las redes sociales como Agustín Flores, o si no, con el nombre de la Barra de Abogados del Estado de México, directamente a la asociación.
0: Perfecto. Gracias otra vez, buen día.
3: Gracias.
0: Son las 8 de la mañana en punto, continuamos. Primero lo primero.
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12: Las 8:06, 8:06. Continuamos en Primero lo Primero. Gracias por los comentarios, por la participación a través del 7225-710578, que es además la vía de contacto para el copiloto informativo. Hoy estamos, te recuerdo, en el sondeo planteando, pues, ¿cómo es tu experiencia con el SAT? Primero, si tienes claro lo que significa inscribirte al Registro Federal de Contribuyentes, y enseguida, pues, ¿cómo ha sido la experiencia con el Servicio de Administración Tributaria? Si es nula, porque nunca hayas tenido nada que ver con ellos, es positiva por el trato, la atención, la resolución y la tranquilidad que te puede dar, o negativa, porque pues no encuentras ahí lo que esperas o no sientes que incluso pues te atiendan como tú consideras que se necesita. Compártenos tu punto de vista a través del 7225-710578. Aquí tenemos ya algunos comentarios al respecto.
13: Positiva. Nunca he tenido problema.
14: Creo que nula, ni bien ni mal.
15: Positiva. Digo, he usado una vez sus servicios, pero bastante bien, bastante agradable.
12: Agradable hasta ir con el SAT. Muy bien, pues sí. Es que también eso pasa, ¿no? Que muchas veces nos referimos a alzada, e incluso hace tiempo hubo una campaña, ¿no?, que no tuvieras problemas con Dolores, con Lolita, que era la secretaria de Hacienda, y más infundía el temor. Aquí ahora, puede ser que esté funcionando esto de mostrarse más amigables, más dispuestos, ser mejores en la atención para explicarle a la gente cada paso que tiene que realizar, cada implicación de sus obligaciones como contribuyente, y eso te deja el panorama más claro y la claridad te dé tranquilidad. Puede ser. Seguimos recibiendo tus comentarios a través del 7225-710578. ¿Tu experiencia con el SAT ha sido nula, positiva, negativa? ¿Qué crees que implica? Pues el darte de alta ante el SAT. Ahí te escuchamos. Vamos al resumen, son las 8:08.
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16: Vamos con información importante esta mañana. Toluca aplicará ley seca durante las celebraciones del 15 de septiembre y desplegará un operativo especial de seguridad en el centro histórico y las delegaciones. El secretario del ayuntamiento, Justo Núñez Skinfield, confirmó la restricción para la venta de bebidas alcohólicas, aunque todavía no se precisó el horario en que va a permanecer vigente. El Congreso del Estado de México descartó avanzar hacia una prohibición general de la pirotecnia después de la explosión registrada en Temascalcingo, aunque abrió la posibilidad de revisar mayores controles para su almacenamiento, manejo y utilización. Francisco Vázquez, el presidente de la Junta de Coordinación Política, señaló que la respuesta legislativa deberá enfocarse en la prevención y en el cumplimiento de las medidas de seguridad. También el Congreso comenzó a analizar una reforma que permitirá recurrir a recursos de las cuentas de retiro para garantizar el pago de pensiones alimenticias cuando el deudor esté desempleado y deje de cumplir con esta obligación. La operación del sistema de transporte eléctrico mexiquense fue aplazada nuevamente y ahora se prevé que entre en funciones hasta el 31 de diciembre de 2027, después de que las fechas anunciadas anteriormente quedaron sin efecto. El gobierno del Estado de México aprobó la incorporación de 33 niñas, niños y adolescentes y adultos mayores a programas destinados a víctimas directas e indirectas de feminicidio y desaparición con una inversión superior al 1.5 millones de pesos. Diego Sebastián N. y Gerardo N. permanecerán en prisión luego de ser vinculados a proceso por el multihomicidio de un integrante del grupo Camilo VII y su familia ocurrido en un departamento de Tlanepantla. El juez estableció 4 meses para el cierre de la investigación complementaria. Las lluvias intensas de este miércoles provocaron inundaciones severas y afectaciones viales en distintos municipios del Valle de México, principalmente en Tultitlán, Cuautitlán Izcalli, Coacalco y Tlanepantla, donde el agua cubrió carriles, dejó vehículos varados y complicó el traslado de cientos de personas. La Fiscalía General de Justicia del Estado de México informó la detención de 10 personas investigadas por secuestro, extorsión, robo con violencia, despojo y narcomenudeo al interior de las inmediaciones de la central de abasto de Catepec. Estas detenciones derivaron de 13 denuncias y 6 meses de investigaciones.

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4: 8 de la mañana con 11 minutos, las 8 con 11, continuamos. Primero lo primero, Daniel Camargo, ya estamos en contacto. Muy buenos días, ¿de qué tenemos que hablar hoy?
5: Mi queridísimo Oscar, bien, ¿cómo estás? Muy buen día, saludos para ti, todos, todas en el estudio, para el auditorio también. Ya se están viviendo, se están dando a conocer, y están haciendo públicas las encuestas, las mediciones, todos aquellos que están suspirando y que están aspirando, porque el día lunes inicia el proceso electoral ya en el Estado de México. Y son muchos números, ¿eh? Podemos hablar de varios, pero hay uno en especial que podemos tocar el día de hoy por el tema relevante que hemos dado a conocer en este espacio y en cuestión de polémica.com. El tema de los señalamientos de la desaparición de Yeshua, de los señalamientos de los padres de Yeshua, que dicen y han afirmado y han comentado que Daniel Serrano, el presidente municipal de Cuautitlán Izcalli, ha estado encubriendo temas para que no se sepa el paradero de este joven de 18 años desaparecido ya desde el año pasado. Hablando de ese tema, la reelección de este personaje, de Daniel Serrano, el presidente municipal de Cuautitlán Izcalli, no parece por ahora un camino despejado para él. Una encuesta de la empresa Rubrum preguntó directamente a los ciudadanos si votarían nuevamente por el alcalde, y 32% respondió que sí, mientras un contundente 57.3% dijo que no. La cifra no sentencia nada, pero sí enciende una alerta política para Daniel Serrano, el autodenominado puro de Morena, porque la verdadera encuesta va a llegar en junio de 2027. Y antes de esa encuesta de junio de 2027, pues tendrá que evaluar Morena si personajes como este, Daniel Serrano de Cuautitlán Izcalli, pues lo pueden representar en la elección del 2027, cuando los mexiquenses van a acudir a las urnas para renovar los gobiernos municipales. Para entonces, Daniel Serrano tendrá que demostrar si puede revertir un nivel de rechazo que, de mantenerse, convertiría cualquier intento suyo de reelección en una batalla cuesta arriba. El alcalde llega a ese escenario cargando cuestionamientos graves, cuestionamientos de la ciudadanía. Habitantes de Cuautitlán Izcalli han expresado inconformidades por servicios públicos, además, servicios públicos deficientes, manejo de recursos y falta de apertura, pues, oscura, sin escuchar reclamos ciudadanos. Las cifras de la regidora, incluso Valentina Loa, que es de Morena y es una de sus principales oponentes en el cabildo, así como distintas manifestaciones protagonizadas por militantes de Morena, han dejado al descubierto que el desgaste de Daniel Serrano en Cuautitlán Izcalli no solamente viene de la oposición, también existe inconformidad entre sectores de su propio partido, Morena, que está gobernando, donde se han escuchado reclamos por improvisación, falta de atención y distancia con la militancia. Vamos a ver cómo le va. Este es uno de varios casos, porque en esta encuesta Rubrum puso en la palestra a 10 alcaldes del Estado de México como los peor evaluados, pero aquí está nada más una muestra. Otros de los alcaldes peor evaluados, Raciel Pérez Cruz de Tlalnepantla y Ana Castro de Tultitlán también.
4: Muy bien, mi querido Daniel, pues ya lo has dejado bastante claro el panorama ahí. Vamos a seguir muy atentos a lo que decidan y de ahí lo que se desprenda. Muchas gracias, te mandamos un abrazo, buen día.
5: Abrazo grande, feliz jueves para todos y todas.
4: Y saludos a la gente de Cuautitlán, México y Cuautitlán Izcalli.
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0: 8:19, las 8:19. Continuamos en Primero lo Primero, la mejor música del mundo. Aquí está sonando, esto es
1: I Don't Wanna Miss a Thing, una de las baladas más famosas de Aerosmith, lanzada en 1998, incluida en Armageddon, esta película que se convirtió en una de las más vistas, con la aparición de Liv Tyler y de... se me fue el nombre de esta persona, de... Ya después vemos con quién fue Armageddon, pero es parte de esta película en la que sale precisamente la hija del vocalista de Aerosmith. Lo escuchamos en la playlist, es Bruce Willis el que me faltaba en la playlist de esta mañana de jueves de película.
0: Muy bien, muchas gracias. Ya son las 8:20.
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0: Continuamos con la información, ya son las 8:20, 8:20, y te platico ahora que este 10 de septiembre se cumplió un año de la volcadura y explosión de una pipa de gas en el puente de la Concordia en Iztapalapa, una de las tragedias más graves registradas en la Ciudad de México en los últimos años. Este accidente ocurrió cerca de las 2:20 de la tarde del 10 de septiembre de 2025, cuando la unidad de transportadora Silsa, que llevaba cerca de 50.000 litros de gas LP, perdió el control en una curva. Esta fuga generó una nube de combustible que posteriormente se incendió y alcanzó vehículos, peatones y trabajadores en la zona, dejando un saldo final de 32 personas muertas y 63 lesionadas. Una tragedia dantesca. Y en la investigación de la Fiscalía General de la Ciudad de México determinó que la pipa perdió el control al circular a una velocidad superior a la permitida para las condiciones de la curva. Más de 270 dictámenes periciales descartaron otras hipótesis y establecieron el exceso de velocidad como factor principal del accidente. Entre las víctimas estuvo Alicia Matías, quien protegió a su nieta Yaslin en la explosión y murió días después a consecuencia de las quemaduras. A casi un año del siniestro, la Fiscalía reportó 156 acuerdos reparatorios entre transportadora Silsa y las víctimas directas e indirectas. Esto da un monto superior a 471 millones de pesos. Dos casos quedaron pendientes. El relacionado con Yaslin, cuya familia esperaba contar con información completa sobre los costos futuros de su atención médica, y otro correspondiente a daños en infraestructura pública. La autoridad ha señalado que la carpeta podría cerrarse una vez concluidos esos dos procesos. Y la tragedia también llevó a endurecer las reglas para el transporte de materiales peligrosos en la capital. Impusieron límites de velocidad de 30 kilómetros por hora, restringieron la circulación y operativos especiales. Sin embargo, a un año del accidente, las autoridades de tránsito detectan que 8 de cada 10 pipas revisadas incumplen disposiciones relacionadas con velocidad o circulación por carriles centrales. Desde la explosión, se aplicaron más de 700 multas y hubo más de 1.900 revisiones. En 2026, se registraron al menos 16 incidentes relacionados con pipas de gas LP en la Ciudad de México, de tal manera que pues no se tendría que olvidar esto, que fue de verdad dolorosísimo, impactante y muy trágico para muchas familias, y revisar que se cumplan las disposiciones que dejó como lección este percance. En otro asunto, la Secretaría de Salud del Estado de México informó que 72 personas lesionadas por la explosión de pirotecnia el pasado 5 de septiembre en Santa María Canchesdá, en Temascalcingo, ya fueron dadas de alta por mejoría. Esto es el 87% de quienes recibieron atención médica. Al corte de las 3 de la tarde de ayer, 9 personas permanecían hospitalizadas en unidades médicas públicas y privadas, donde continuaban bajo vigilancia y tratamiento por las lesiones que sufrieron en este siniestro. Los pacientes permanecían distribuidos en el Centro Médico Adolfo López Mateos, el Hospital General Toluca, Nicolás San Juan, el Hospital General de Atlacomulco, así como unidades del ICIMIM, el Hospital de Traumatología y Ortopedia Lomas Verdes del IMSS y otros hospitales privados. La Secretaría señaló que continuará con el seguimiento médico de las personas que permanecen internadas, precisando que la atención se brinda de manera gratuita. Ya son las 8:24, 8:24. En el municipio de Atlacomulco se lleva a cabo una campaña preventiva para jóvenes motociclistas en las universidades, y es que el Departamento de Tránsito Municipal de Atlacomulco llevó esta campaña precisamente para tratar de prevenir accidentes de motociclistas, enfocándose ahora en estudiantes de nivel superior, estudiantes que, por cierto, en buen número, utilizan las motocicletas como su medio de transporte cotidiano. Y la estrategia surge ante el incremento también de accidentes en motocicleta en los que están involucrados jóvenes en los últimos 2 años. Las actividades buscan que los alumnos primero identifiquen riesgos, después conozcan las principales causas de los percances y enseguida adopten medidas para reducirlos. Entre los temas abordados se encuentran el uso de equipo de protección, responsabilidades al conducir, factores de riesgo, medidas preventivas, sanciones y disposiciones contempladas en el reglamento de tránsito del Estado de México y el bando municipal de Atlacomulco. Y bueno, todo esto se suma a que proporciona información sobre los números de emergencia y las acciones ante situaciones de riesgo. El objetivo es que los estudiantes cuenten con mayores herramientas para conducir de forma responsable y mejorar la convivencia con peatones, automovilistas, ciclistas y otros motociclistas. Y bueno, en Toluca, fíjense que se dio a conocer por parte del gobierno municipal, el alcalde mismo, que se enlazó a la toluqueña ayer, que no hay estado de alerta en la ciudad y que se tiene que atener tanto la autoridad como la población a lo que determinen los científicos del Instituto de Geofísica de la UNAM, que han dicho hasta ahora que no hay riesgo inminente ante los hundimientos recientes. El presidente dice que los estudios van a continuar y hace un llamado a los ciudadanos a que permanezcan en calma y con tranquilidad. Vamos a escuchar parte de lo que dijo el presidente municipal Ricardo Moreno ayer en torno a esto de los hundimientos, porque dice que ni van a cerrar pozos porque no causan grietas, no hay un estado de alerta en la capital del Estado de México, según explica Ricardo Moreno. Escúchalo.
3: Que a nadie nos conviene que la ciudad esté en alarma. Hay alarmistas, pero no hay ningún estado de alerta. Ya frente a ustedes, diversos científicos del Instituto de Geología de la UNAM, que es la autoridad máxima que hay en Latinoamérica en esta materia, ha señalado que no existe ningún riesgo inminente y que los estudios van a continuar porque nosotros necesitamos proyectar hacia futuro esta ciudad. Yo llamo a todo el mundo a que guarde la calma, la tranquilidad, y muestra de ello lo que pasó en Alexander von Humboldt, en donde diversos personajes, entre ellos un abogado, estuvo alentando a la población, señalando de los riesgos inminentes, etcétera, que pudiera esto tener, cuestión que significó que detuviéramos los trabajos, desgraciadamente, por algunos días, y la muestra es que no pasó absolutamente nada. Ya vi.
0: Así argumenta el presidente municipal y responde también a la petición de algunos vecinos de que se cierren los pozos de Jardín Zaragoza y La Alameda. Dice, sin ninguna determinación técnica ni estudio a profundidad, simplemente con estudios someros y añejos, y por eso dice, no van a cerrar pozos en Toluca, no es cierto que causen grietas y no hay que caer, dice, en este tipo de alarmas. Ya son las 8 de la mañana con 28 minutos, 8:28.
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0: Bueno, y ahora tenemos que hablar de la Suprema Corte de Justicia de la Nación, que determinó que los recursos de una cuenta individual de Afore que recibe una persona beneficiaria tras la muerte de un trabajador no deben pagar ISR, Rafa.
1: Así es, Oscar. Ayer esta resolución derivó una contradicción entre tribunales que sostenían criterios distintos sobre el tratamiento fiscal de estos recursos. Por 6-3, el Pleno respaldó el proyecto del ministro Giovanni Figueroa Mejía, quien planteó que el dinero pertenece al patrimonio generado por el trabajador durante su vida laboral y su entrega ocurre precisamente como consecuencia de su fallecimiento. El fallo establece que la designación de una persona beneficiaria cumple una función semejante a la de un legado, por lo que resulta aplicable la extensión prevista en la ley del impuesto sobre la renta. La discusión venía desde julio, cuando la Corte retiró un proyecto previo después de que una mayoría se manifestó en contra de grabar estos recursos. Las ministras Sara Irene Herrerías, Lenia Batres y María Estela Ríos votaron en contra al considerar que la Corte no puede ampliar una extensión fiscal que no aparece expresamente en la ley para este supuesto. Con la decisión de la mayoría, las personas beneficiarias de trabajadores fallecidos van a poder recibir los recursos de la Afore sin que se les cobre ISR por este concepto. Recordemos que llamó bastante la atención cuando fue justo Lenia Batres quien hizo esta propuesta, pero bueno, ya le dieron vuelta a la página.
0: Es que ahí también, digo, los abogados tendrán su mejor opinión, pero no estamos

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0: 8:35, escuchamos ahora
1: Bring Me To Life, una de las canciones emblemáticas de Evanescence, lanzada en el 2003, primer sencillo de su álbum debut Fallen, también incluido en la banda sonora de la película Daredevil, protagonizada por Ben Affleck y Jennifer Garner. Suena en la playlist de esta mañana de jueves de película en Primero Lo Primero.
0: Perfecto.

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1: Las 8:35, vamos contigo nuevamente, Nacho Alba, ¿qué nos falta en temas deportivos?
2: Vámonos con el tenis, el US Open entra en la recta final, y el día de hoy se juegan las semifinales, así que hoy conoceremos quiénes serán las finalistas en la rama femenil. Estarán jugando a las 5:00 p.m, tiempo del centro de la República Mexicana, la todavía número uno del mundo, Arina Sabalenka, contra la sembrada número 3, Jessica Pegula, y en la otra semifinal, esta comenzará aproximadamente después de las 6:00 p.m, estará la sembrada número 2, Elena Rybakina, la kazaja, que ya les decía el día de ayer, a partir del próximo lunes, será la nueva número 1 del mundo. Va a enfrentar a Cori Goff, de los Estados Unidos, sembrada 4, es decir, la 1 en la primera semifinal, la sembrada 1 contra la 3, y en la otra semifinal, la 2 contra la 4. Ahí están las 4 mejores tenistas, se van a enfrentar el día de hoy en las semifinales. Y también, pues están listas ya las semifinales varoniles. Alexander Zverev va a enfrentar a Karen Khachanov, el ruso, y en la otra semifinal serán 2 estadounidenses, Frances Tiafoe y Ben Shelton, los que se vean las caras, pero esto será el día de mañana, 11 de septiembre, una fecha pues que tiene mucho peso allá en los Estados Unidos y sobre todo en la ciudad de Nueva York. Así que eso es lo que habrá en el tenis. El día de hoy habrá fútbol mexicano, partido pendiente de la jornada 7. Pumas estará recibiendo en el Estadio Olímpico de Ciudad Universitaria al equipo de León. El León, este partido no se llevó a cabo por el tema de la Leagues Cup. Así que, y el día de mañana, Oscar, amigos, es el cierre de registros. Todavía hay muchos movimientos de jugadores. América se está haciendo de varios refuerzos. Lo necesita porque se le fueron jugadores importantes. Así que de entrada, un uruguayo, Santiago Bueno, llega a reforzar también al equipo de el América. Eso es lo que dan a conocer dentro de los medios, las redes sociales, que este futbolista uruguayo de 27 años es el nuevo refuerzo de las Águilas del América. Así que seguramente en el transcurso del día de hoy y todavía mañana habrá movimientos de clubes en el fútbol mexicano haciéndose de refuerzos.
1: Muy bien. Nacho, muchísimas gracias. Seguimos pendientes. Buen día.
2: Gracias a ti, Oscar. Un abrazo.
1: Igualmente. Nacho Alba, aquí en Primero lo Primero, 8:38.
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1: Seymulia, ¿qué más tenemos?
3: Oscar, quiero platicarles que en San Mateo Atenco se revisaron los avances de programas y metas para 2026 durante la segunda sesión ordinaria del Comité de Planeación para el Desarrollo Municipal, que es el organismo encargado de dar seguimiento a toda la planeación municipal. Durante la sesión se evaluó el cumplimiento del Plan Anual de Evaluación 2026 y de todas las acciones contempladas en el Plan de Desarrollo Municipal. ¿Esto para qué? Pues bueno, para identificar qué metas ya se cumplieron y cuáles continúan pendientes. Además, autoridades municipales firmaron un convenio con la mejora del desempeño y resultados gubernamentales con el que se dará seguimiento al cumplimiento de todos los objetivos y al desempeño de cada una de las áreas del ayuntamiento. Con esta evaluación, Oscar, pues está buscando medir los resultados de los programas y también de los recursos municipales, así como detectar qué acciones necesitan ajustes para atender las necesidades de la población de San Mateo Atenco, Oscar.
1: Muy bien, muchas gracias. Gerardo García, estamos ahora contigo, ¿qué nos falta?
4: Oscar, precisamente reportar que este sistema de transporte eléctrico mexiquense, pues será su operación hasta el 2027, luego de que por segunda ocasión las autoridades decidieron aplazar su entrada en vigor. Fue el Ejecutivo Estatal quien emitió un nuevo decreto que estableció que se pase de septiembre al 31 de diciembre del 2026, es decir, 3 meses más, estas actividades para el nuevo modelo de movilidad en la entidad mexiquense. Hay que recordar que fue el 9 de diciembre del 2025 que la administración estatal anunció este nuevo sistema y sus inicios de actividades en marzo del 2026. Sin embargo, emitió un decreto en esa ocasión para establecerlo en septiembre de este año, aunque dicha fecha ya quedó sin efecto. El gobierno estatal aclaró que aún requiere de mayores condiciones para la creación de este sistema, aunado que la operación y funcionamiento del mismo requieren modificaciones a la normatividad estatal aplicable. Hay que destacar que el gobierno busca detonar con este sistema una red de trenes ligeros, teleféricos y trolebuses con una movilidad limpia, segura, como digna para millones de mexiquenses. El reporte, Oscar.
1: Muy bien, gracias por la información, Gerardo. Buen día.
4: Muy buenos días.
1: Ya son las 8:40, 8:40. ¿Qué más tenemos ahí?
3: Oscar, en otro orden de ideas, quiero preguntarles, ¿cuántas veces han comprado algo solo porque tuvieron un mal día? ¿Tú cuántas veces lo has aplicado? ¿Comprar
1: veces?
3: Algo solo porque tuviste un mal día.
1: No.
3: ¿No?
1: No se me da.
3: Bueno, pues muchas personas, a muchas personas sí se nos da, Oscar, y es que comprar con un clic cada vez es más fácil, pero cuando gastamos para sentirnos mejor, distraernos, premiarnos o simplemente porque estamos estresados, podemos terminar tomando decisiones que afectan nuestras finanzas. La Condusef advierte que el gasto emocional, las redes sociales, la publicidad y la presión por mantener un cierto estilo de vida pueden llevarnos a gastar por encima de nuestras posibilidades. El problema es cuando estas compras se vuelven habituales porque pueden provocar sobreendeudamiento, estrés financiero, atrasos en pagos y afectar nuestro historial crediticio. Para evitarlo, la recomendación es hacer un presupuesto, registrar los gastos y definir prioridades antes de comprar, Oscar. Incluso puede aplicar la regla del 50-30-20, 50% para necesidades básicas, 30% gastos personales y 20% para el ahorro o el pago de las deudas. Así que antes de darle clic a comprar, ahora preguntémonos, hay que preguntarnos si esto realmente lo necesitamos o solo estamos intentando sentirnos mejor con una compra, porque sí, pues las emociones pueden cambiar en unas horas, pero la deuda se queda mucho más tiempo, Oscar. Hay que ser conscientes.
1: Perfecto, muchas gracias. Son las 8:42, 8:42. Continuamos en Primero lo Primero. Muchísimas gracias por estar con nosotros esta mañana a través de Ultra. Les platico que se mantiene cerrada hasta ahora por obras de repavimentación la calle Felipe Villanueva entre Lerdo y Morelos del Centro Histórico. Se recomienda circular con precaución también en Heriberto Enríquez entre Emiliano Zapata y Venustiano Carranza, porque habrá trabajos de bacheo. A partir de las 10 de la mañana harán corte vial en la Glorieta de la Marina con dirección a Matlas Incas por trabajos de repavimentación del Diablo Dragón. Así que anticipen sus tiempos de traslado. En la medida de lo posible, utilicen vías alternas. Ya son las 8:43, 8:43. Continuamos y agradezco mucho que nos tome la llamada esta mañana la titular del Secretario Ejecutivo del Sistema Nacional de Seguridad Pública, la maestra Marcela Figueroa. Maestra, muy buenos días, muchas gracias.
5: Al contrario, Oscar, gracias a ti y saludos a tu audiencia.
1: Gracias, gracias, secretaria. Pues se ha hablado insistentemente de la disminución de la incidencia delictiva en las cifras que el propio secretario ejecutivo genera. ¿Cuáles serían los factores clave que tiene que dimensionar cualquier ciudadano de este país sobre esta tendencia a la disminución?
5: Sí, muchas gracias. Pues el día martes, en la conferencia mañanera con la presidenta Claudia Sheinbaum, el Gabinete de Seguridad informó de diversos resultados y avances de la Estrategia Nacional de Seguridad Pública. Entre ellos, pues lo más destacable está la disminución del 54% en el promedio diario de homicidios dolosos. Explicar que al inicio de la administración el promedio de homicidios estaba en 86.9, un mes antes de que iniciara la administración de la doctora Sheinbaum. Este agosto de 2026, que acaba de concluir, cerró con un promedio de 40.8 homicidios promedio diario. Estos son 46 homicidios dolosos menos diarios que en septiembre de 2026. Por eso destacar, ¿no?, esta reducción, pero no solo en homicidios, Oscar, también tenemos datos muy relevantes en materia de delitos de alto impacto. Los delitos de alto impacto son todos los robos que ocurren con violencia, a transeúnte, en transporte público, a vehículo, casa habitación, y otros delitos como extorsión, secuestro, feminicidio, son los que el Gabinete de Seguridad considera como delitos de alto impacto, y en estos ha habido una disminución del 39%.
1: Secretaria, cuando hablamos de esta disminución como una tendencia nacional, podemos pensar que todos los estados están viviendo el mismo fenómeno. ¿Hay alguna medición diferenciada que finalmente componga esta tendencia? ¿O cómo ven ustedes la situación?
5: Sí, destacar que en este sentido, Oscar, son 7 estados que concentran la mayor cantidad de homicidios a nivel nacional. Son 7 estados que tienen la mitad de los homicidios del país. Y entonces con estos 7 estados, que son Guanajuato, Baja California, Chihuahua, Estado de México, Guerrero, Morelos, son estados, Sinaloa, son estados en los que la Estrategia Nacional de Seguridad Pública pues tiene un énfasis aún mayor. Eso no quiere decir que no se trabaje con el resto de las entidades, pero dado que en estos 7 estados se concentra la mitad de la violencia del país, pues sí hay un trabajo pues muy profundo en estas entidades. De los 32 estados, si comparamos los primeros 8 meses del año pasado con los 8 meses que lleva 2026, en 30 estados ha habido reducción. Nada más tenemos 2 estados que no tienen reducción, pero tampoco tienen incremento, es decir, se han mantenido igual en sus cifras que el año pasado. Pero es muy importante resaltarlo, no son 30 estados que muestran una disminución entre el año pasado y este.
1: Claro. Secretaria, se ha hablado mucho del tema de los homicidios dolosos, que registra una tendencia sostenida a la baja. ¿Qué pasa con otro asunto que también pues se discute en el espacio público, como son las desapariciones? ¿Cuál es el comportamiento de este fenómeno según lo que ustedes tienen registrado?
5: Te agradezco mucho la oportunidad de poder ahondar un poco más en este tema. El tema de las desapariciones, yo primero diría que siempre lo reconocemos como problemática, ¿no?, de seguridad por el gobierno de México. Se han diseñado diversas acciones para su atención, por supuesto, pero decir sobre todo que estos datos se tienen que leer y analizar de forma muy distinta que de la incidencia delictiva. Uh-huh. En primer lugar, porque no estamos hablando de cosas, ¿no? Cuando uh-huh. hablamos de robos, pues al final es una propiedad que por supuesto nos afecta, pero en el caso de personas desaparecidas estamos hablando de eso, de personas. Uh-huh. Las personas se reportan muchas veces como desaparecidas, y lo que tenemos de acuerdo a los datos, y que además son públicos, es que el 67% de las personas que son reportadas como desaparecidas aparecen prácticamente los primeros días del reporte de su desaparición. En poco más del 90% de estos casos, de las personas que han sido localizadas, se trata de ausencias que no tienen que ver con algún delito. Es decir, son ausencias voluntarias, porque la gente se va por distintas razones, esto en México y en el mundo, o se extravía también, el caso de personas adultas mayores, personas con alguna enfermedad de salud mental, de adicciones, que se salen de su domicilio, se desorientan. Entonces, es un fenómeno muy distinto de analizar. Entonces, cuando nosotros leemos los datos de personas desaparecidas, en primer lugar tenemos que tomar en cuenta eso, que las personas van apareciendo conforme van pasando los días, y se van actualizando también los registros, y a veces los registros tardan mucho más, ¿no?, en actualizarse de lo que quisiéramos. En general, lo que vemos en el país pues es una disminución generalizada de la violencia. Esto nos lo confirman incluso cifras del INEGI. Hoy acaba de salir la encuesta nacional de victimización y percepción de seguridad que saca el INEGI cada año, y lo que nos confirman estas cifras que saca el INEGI, que son encuestas con las personas, es que en efecto van disminuyendo los delitos violentos, y en este caso pues resaltar eso, y no dejar de mencionar que el gobierno de México está haciendo muchas acciones para mejorar lo que tiene que ver con la búsqueda de personas que son reportadas como desaparecidas.
1: Bien, ¿cuántas personas desaparecidas tienen registradas?
5: Nosotros tenemos registradas un poco más de 134,000 personas desaparecidas, está ese dato público. Como decía, es un dato que todos los días se modifica, de hecho varias veces al día, si ustedes se meten al registro, varias veces al día puede estar distinto el número, porque, como decía, pues se reportan personas desaparecidas y también se cambian de estatus a localizadas. Decir que en este total de personas que todavía están reportadas como desaparecidas, que son 33% del total, el total que se ha reportado como desaparecidas, siguen como no localizadas. La tercera parte aproximadamente se trata de registros con los que no contamos con datos completos. Tenemos miles de registros que tienen solo un nombre, un apodo, y como parte de estas acciones que está llevando a cabo el Gobierno de México, en estos casos pues estamos trabajando con los colectivos, con las fiscalías, con las comisiones de búsqueda a nivel local, para identificar, ¿no?, la identidad primero que nada de esas personas que están en el registro. La otra tercera parte son, la verdad es que buenas noticias o alentadoras, porque la otra tercera parte, que son cerca de 40,000 registros, encontramos que han tenido estas personas actividades posteriores a la fecha de su desaparición, a través de una cruce de base de datos con todos los datos administrativos que tenemos en el Gobierno de México. Podemos identificar que han pagado impuestos, que cambiaron su dirección en el INE, por ejemplo, sí, que se casaron, que registraron algún hijo. Entonces estamos haciendo un trabajo con esos 40,000 de pues visitarlos en sus domicilios, verificar que se trata efectivamente de esa persona, claro, y poder pues no actualizar su estatus en el registro. Damos buenas noticias, son casi 6,000 personas que ya hemos podido localizar de manera presencial a través de este mecanismo.
1: Secretaria Marcela Figueroa, ¿me daría 2 minutos para una pausa? Tengo un corte, pero regreso con usted enseguida.
5: Claro, posible, que sí, con todo gusto.
1: Muchas,
5: claro,
1: gracias. Sí. Estamos conversando con la maestra Marcela Figueroa, secretaria ejecutiva del Sistema Nacional de Seguridad Pública. Son las 8:52, regresamos.
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13: Son las 8:53.
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1: Las 8 de la mañana, 55 minutos. Continuamos en Primero lo Primero y agradecemos mucho a la maestra Marcela Figueroa Franco, secretaria ejecutiva del Sistema Nacional de Seguridad Pública, que esté conversando con nosotros esta mañana. Nos ha dado ya pues datos de lo que ha sido hasta ahora la disminución de la incidencia delictiva con diferentes factores y consideraciones. Secretaria, le preguntaría otro asunto que creo que puede cerrar la idea de lo que se está haciendo con la estrategia para el combate a la delincuencia y la inseguridad. ¿Qué tan eficaces son pues las acciones contra los delincuentes? Finalmente, la mayoría de los delitos no quedan impunes, la mayoría de las personas que son parte de una carpeta de investigación acaban por recibir una sanción. ¿Se tiene registro de esto?
5: Así es, bueno, pues este es un trabajo que estamos llevando a cabo, Oscar. El año pasado, en julio de 2025, salió la nueva Ley General del Sistema Nacional de Seguridad Pública. Y en esta ley, aparte de muchas cuestiones que cuando no quieras te platicamos sobre todos los temas que trae esa ley, porque son muy importantes, sobre todo en fortalecimiento de las instituciones locales de seguridad. Pero en este caso incluyó la ley la obligatoriedad de que tengamos que crear un registro nacional de eficiencia ministerial. Es decir, así como tenemos el registro nacional de incidencia delictiva que publicamos mes con mes por parte del Secretariado Ejecutivo desde 1997, la ley nos mandata a crear este registro nacional de eficiencia ministerial y hemos estado trabajando. De hecho, ha sido una de las prioridades del Secretariado Ejecutivo durante este 2026. Con las 32 fiscalías estatales, la creación de los lineamientos, la metodología, ¿no? Tenemos mesas de técnicas de trabajo con las fiscalías al respecto, para que nosotros tenemos como meta que el próximo año, como decía, así como podemos publicar la incidencia delictiva, podamos también ir publicando el de eficiencia ministerial, es decir, de cada carpeta, si hay detenidos, judicializaciones, sentencias, etcétera.
1: Muy bien, pues entonces lo esperaríamos para el año siguiente, secretaria. Por ahora se nos acaba el tiempo, pero pues le aceptamos el que podamos platicar de todos los aspectos que debemos conocer sobre esta ley, para también pues entender la dimensión del esfuerzo y generar la expectativa adecuada al respecto, para que ustedes también pues en ese sentido cumplan con su responsabilidad y nos informen con la presión necesaria.
5: Así es, Oscar, con todo gusto. Uno de nuestros también principales objetivos es la mayor transparencia en este sentido para la ciudadanía. Muchísimas gracias.
1: Gracias, que tenga buen día.
5: Hasta luego.
1: Hasta luego. Son las 8 de la mañana con 58 minutos, pues ahí escuchaste de viva voz a la secretaria ejecutiva del Sistema Nacional de Seguridad Pública explicando dónde radica esta disminución de la incidencia delictiva en el país. 8:58, ya casi nos vamos, Rafa. ¿Qué resuena desde Palacio?
17: Oscar, antes de irnos a Palacio, vámonos al Instituto Nacional Electoral, porque ya arrancaron las elecciones rumbo a 2027, al menos en el proceso federal. Lo dabas a conocer más temprano, que son 17 gubernaturas, 1,098 diputaciones locales, 18,057 cargos en ayuntamientos y 437 cargos adicionales, para un total de 20,109 puestos de elección popular que se van a disputar el 6 de junio de 2027. Está Guadalupe Tadei, presidenta consejera del Instituto Nacional Electoral, acompañada de Rosa Isela Rodríguez en este inicio formal del proceso electoral federal.
1: Muy bien. Pues con eso concluimos por ahora. Todo lo que aquí platicamos y mucho más está en ultranoticias.com.mx y en nuestras redes sociales. Síguenos en la que tú prefieras. Ahí vamos a estar momento a momento llevándote información que sirve saber. Por lo pronto, gracias reiteradas. A las 13:30, 1:30, volvemos a buena hora con más información. Yo soy Oscar Glenn. Feliz jueves. Si ya estás ahí, sonríe y sácale provecho. Hasta pronto.

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0: 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Son las 9:33.
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9. Con 47 minutos. 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
1: Familia de Ultra 101.3, ¿cómo están? Muy buenos días. 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Bienvenida, Gaby.
2: Muchas gracias, Pau. Bueno, la verdad es que esta activación va a estar muy padre. Nos encantaría invitar a todos a que se den una vuelta a la agencia, ya que vamos a tener este fin de semana un evento para que ustedes tengan la oportunidad de ganarse sus boletos dobles para el partido de este fin de semana.
1: Oye, mi queridísima Gaby, cuéntanos un poquito más, ¿qué vehículos podemos encontrar por aquí para que la gente diga, ah, mira, va a valer la pena venir por acá, llevarme mis pases dobles? ¿Qué van a poder encontrar?
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0: Son las 10 con 4 minutos.
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2: Son las 10 con 18 minutos.
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2: Son las 10 con 33 minutos.
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0: Son las 10:49.
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0: 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Son las 11 con 3 minutos. ¿Estás prestando atención a este mensaje? ¡Exacto! 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
16: Ultra Noticias te informa ahora mismo que una semana de su captura, Diego, Sebastián y Gerardo fueron vinculados a proceso por el multihomicidio del integrante del grupo Camilo VII y su familia. Se establecieron 4 meses para el cierre de investigación cumplimentaria. El gobierno estatal determinó aplazar nuevamente la operación del sistema de transporte eléctrico mexiquense, mismo que ocurrirá hasta el 31 de diciembre. De este año. Congreso descarta prohibir pirotecnia tras tragedia en Temascalcingo. El presidente de la Jucopo planteó reforzar controles y revisar el almacenamiento de estos materiales después del accidente que dejó 10 personas fallecidas y más de 80 lesionadas.
17: Recuerda, circular en sentido contrario puede provocar accidentes graves. Respeta el sentido de la vialidad, te informó Karina Bernal para Ultra Noticias.
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0: 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Son las 11 con 16 minutos.
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1: 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Son las 11:49.
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1: 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Mientras tanto, voy a regresar la señal a la cabina de Ultra 101.3. Yo soy tu servidor Marco Padilla, el día de hoy transmitiendo completamente en vivo en control remoto desde Renault Toyocan. Se quedan con nosotros en Ultra 101.3, la estación de tu ciudad. Excelente tarde.
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1: 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Regresamos en un ratito, soy su servidor Marco Padilla. En este momento son exactamente las 12:19.
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0: 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Mientras tanto, nos regresamos a cabina. Yo soy tu servidor Marco Padilla, son las 12:33. ¡Viva México!
2: ¡Viva!
0: ¡Viva Ultra!
2: ¡Viva!
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2: Seguimos completamente en vivo en Ultra 101.3. 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
2: 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Familia, yo soy su servidor Marco Padilla y ojalá que sigan teniendo una excelente tarde de jueves. Son exactamente las 12:49.
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0: 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Es la 1:02. 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
25: Ultra Noticias informa ahora mismo que la presidenta Claudia Sheinbaum expresó sus condolencias a familiares y amigos del diputado veracruzano Zen Yacen Escobar, esto tras confirmarse su fallecimiento. El director general del IMSS, Zoe Robledo, dio a conocer una serie de medidas para simplificar los trámites que realizan las microempresas ante el instituto, esto con el propósito de reducir cargas administrativas y facilitar el cumplimiento de sus obligaciones. La presidenta Claudia Sheinbaum afirmó que México no debe usarse con fines electorales, esto luego de las declaraciones del secretario de Estado de Estados Unidos, Marco Rubio, quien afirmó que los cárteles controlan vastas zonas de México. Recuerda, conducir en estado de ebriedad o bajo los efectos de drogas pone en riesgo tu vida y la de los demás. Si tomas, no manejes, te informó Karina Bernal para Ultra Noticias.
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8: Hola, hola, ¿cómo te va? Muy buenas tardes, ya estamos listos con todo lo que sirve saber en esta emisión de Ultra Noticias a buena hora. Soy Oscar Glenn, bienvenidas, bienvenidos. ¿De qué vamos a platicar hoy? Pues, por principio, a una semana de su captura, Diego Sebastián y Gerardo fueron vinculados a proceso. Esto por el multihomicidio del integrante del grupo, Camilo VII y su familia, este acontecimiento atroz, en el cual estos señores están señalados como los presuntos responsables. El Congreso del Estado de México convocó ya al proceso electoral 2026-2027. El próximo 6 de junio se van a elegir en la entidad los integrantes de los 125 ayuntamientos y 45 diputaciones locales, y para eso es para lo que han emitido la convocatoria. El Estado de México tiene condiciones para una elección en paz en 2027, así lo afirma Francisco Vázquez, el presidente del Congreso.

0: 1.5 a 5 millones de pesos. Para el sector primario se va a incrementar el ingreso exento de impuestos sobre la renta, va a pasar a 1 millón de pesos. También se está dando opción a pagos de impuestos sobre la renta trimestrales en lugar de pagos mensuales. Para las empresas va a pasar el límite de ingresos de 35 a 50 millones. Y en el cálculo del impuesto sobre la renta se van a duplicar las tasas de depreciación de los gastos principales que tienen estas empresas. Y por último, tanto el impuesto sobre la renta como el IVA se van a pagar en una sola declaración.
1: ¿Qué te parece? Vamos a ver de qué manera esto funciona y si se aprueba sin cambios ahora que se discuta en el Pleno. Por otra parte, el director general del IMSS, Zoé Robledo, hoy dio a conocer una serie de medidas para simplificar los trámites que realizan las microempresas ante el Instituto, y todo con el propósito de reducir cargas administrativas y facilitar el cumplimiento de sus obligaciones.
2: Esa es para alguien que va a empezar su negocio. Para dar de alta este negocio será más sencillo. Antes se tenía que llenar un formulario con la captura de 80 campos. Estamos haciendo esta interconexión para que solo sean los 14 campos indispensables. El segundo es esta contribución integrada o un pago integrado para que a partir de un solo punto se puedan descargar los formatos de pago tanto de los impuestos y de las cuotas de seguridad social sin necesidad de entrar a varios portales. La siguiente es son los movimientos afiliatorios simplificados, y cuando se contrate una persona, cuando se termine la relación laboral, se pueda realizar el movimiento desde un espacio digital.
1: Y la presidenta Claudia Sheinbaum hoy respondió a las declaraciones del secretario de Estado norteamericano Marco Rubio, quien afirmó que los cárteles controlan vastas zonas de México. Ella señala pues que hay en todas estas declaraciones un motivo político, dado el momento que en términos de elecciones se vive en los Estados Unidos, y señala algunas veces dicen que vamos bien, que colaboramos espléndidamente, y otras que no estamos haciendo lo suficiente. Escúchala tú.
3: Yo considero que es parte de la campaña electoral de Estados Unidos. Ellos tienen elección en noviembre. Y como hemos dicho, que no usen a México en su campaña. Pero Estados Unidos tiene sus problemas. Entonces, no se debe usar a México como parte de la campaña electoral de Estados Unidos. Y considero, pues, que recientemente, pues, nuevamente están queriendo usar a México. Y no está bien. Hay muchos problemas.
1: Hay muchos problemas, dice la presidenta. Bueno, fue uno de los temas que tocó, y más adelante entraremos más a detalle en lo que fue la conferencia mañanera. Por lo pronto, ya estamos en comunicación con Nacho Alba para el primer comentario en Asuntos Deportivos. Nacho, ¿cómo estás? Buenas tardes.
4: ¿Cómo estás, Oscar? Saludos para ti, para todos los amigos de Ultra. Bueno, pues un poquito más adelante platicaremos a fondo de el nuevo entrenador. En la mañana comentábamos que José Luis Mendilibar dejaba el cargo de técnico del Olympiacos, técnico de Armando La Hormiga González. Bueno, pues ya prácticamente ya tenían armado entonces todo el show, ya presentaron el día de hoy al nuevo entrenador. Les diremos de quién se trata y cuál ha sido su trayectoria, y también, por supuesto, hablaremos de la presentación de Rafael Márquez y su cuerpo técnico. El día de hoy se hizo ya la presentación oficial en las oficinas de la Federación Mexicana de Fútbol aquí en la ciudad de Toluca.
1: Muy bien, al ratito entonces venimos con todo el detalle, ¿vale?
4: Exactamente, muchas gracias, Oscar.
1: Gracias, Nacho. Ya es la 1:37, 1:37. Atenea Rojas, muy buenas tardes. ¿Qué show? ¿Cambiaste de lentes?
5: Ya los requería.
1: Andas estrenando.
5: Remojo. Ando estrenando, así es. No, sí, la verdad es que sí, cuiden su vista, porque la verdad es que sí es progresiva la graduación. Entonces, pues nada, les recomiendo salud en todos los aspectos.
1: Sí, hay que cuidar la vista, desde luego.
5: Por otra parte, pues justo comentar que Harry Styles sorprendió a sus seguidores al anunciar una nueva etapa de su gira mundial Together Together, con una serie de conciertos en estadios de, al momento, solo Norteamérica y Europa, que se llevarán a cabo durante 2027. No le bastó tener el bolsillo lleno entre Latinoamérica y el resto del mundo, sino que también ahora dijo, ¿por qué no? Creo que tengo suficiente auditorio para llenar estadios solamente.
1: Muy bien. Bueno, la información más desarrollada la escuchamos al ratito.
5: Entonces. Así es.
1: Gracias. Es la 1:38. Continuamos a buena hora y hoy compartimos una frase de George Bernard Shaw. Este escritor

escritor y dramaturgo irlandés, que nos recuerda que no tenemos que pasar la vida tratando de descubrir quiénes somos, sino que también podemos construir con nuestras decisiones y experiencias la persona que queremos llegar a ser. Él pensó y dijo alguna vez: la vida no se trata de encontrarte a ti mismo, sino de crearte a ti mismo. ¿Qué te parece? ¿Te hace sentido? Pues ahí la propuesta de esta tarde.

0: 1:39, ya saben, aquí la mejor música del mundo suena porque suena. Karina Bernal, muy buenas tardes, ¿qué escuchamos y por qué?
1: Muy buenas tardes, Oscar Auditorio. Escuchamos la canción del día, un día como hoy, pero del 2010. Rihanna lanzó Only Girl in the World, una canción de pop y dance que habla del deseo de sentirse completamente especial para la persona que amas. En el tema, la cantante pide atención, cercanía y seguridad dentro de una relación, justo con la intención de sentirse como la única mujer que importa para esa persona. También hay que destacar, hoy 10 de septiembre se conmemora el Día Mundial para la Prevención del Suicidio, una fecha destinada a generar conciencia sobre la prevención de esta situación y también la importancia de fortalecer el apoyo a las personas que atraviesan situaciones de crisis. Esta jornada busca promover una mayor comprensión del problema, reducir el estigma y fomentar que quienes necesitan ayuda puedan acceder a redes de apoyo y sobre todo atención.
0: Muy bien, la canción de 2010, pues me recuerda que en ese año empezó la primavera árabe, en el 2010, ¿sí? Con las protestas populares en Túnez y también la inmolación de un vendedor ambulante y toda la revuelta en Oriente Medio. Y también empezábamos con el tema de los wikis, del Wikileaks, ¿sí? Sí. Las filtraciones de documentos secretos sobre temas ultra importantes allá en los Estados Unidos y a través precisamente de Wikileaks. Y hace 16 años, nada menos, o sea, ya el tiempo ha pasado. Y cómo estos acontecimientos marcaron por lo que es la actualidad del mundo. Bueno, ya regresamos en el tiempo. Ya es 1:41.
2: A la buena.
0: Una con 41. Continuamos a buena hora. Y pues aquí ahora tengo que informarte que The Home Depot anunció una inversión de 500 millones de pesos en el Estado de México. Y con eso pretenden construir una nueva sucursal. ¿En dónde va a estar? En Lerma. Y así ya tendrán 17 establecimientos en la entidad. Este proyecto además contempla la generación de 100 empleos directos. ¿Quién hizo el anuncio? Pues fue precisamente los directivos de Home Depot junto a la Secretaría de Desarrollo Económico en el nodo logístico que tienen en Tlanepantla. Ahí se destacó el acompañamiento que brinda el gobierno a las empresas para facilitar el desarrollo de nuevos proyectos y generar condiciones de certeza para sus operaciones. Con la nueva sucursal, pues Home Depot va a ampliar su presencia en territorio mexiquense, donde actualmente está generando más de 1,600 empleos y cuenta con actividades relacionadas con logística y distribución. Y Lerma será el municipio donde desarrollen este nuevo proyecto de inversión. El sector comercial relacionado con ferretería, tlapalería, vidrios y materiales para la construcción, pues también tiene una presencia importante en el estado. Según la Secretaría de Desarrollo Económico, hay más de 35,000 unidades económicas dedicadas a estas actividades, las cuales generan empleo para más de 76,000 personas. ¿Qué tal?
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0: Aquí ahora tenemos que hablar de habitantes y activistas que denunciaron el envenenamiento de 13 perros en una zona de campo cercana al vertedero municipal de Atlautla, Estado de México. Estos animales fueron encontrados sin vida en los últimos días y según la Asociación Civil Escanor Rescata, pues el caso presentó evidencia ya ante las autoridades porque es lamentable y uno de los ejemplares, una perrita de aproximadamente 2 años, identificada como Griselda, fue trasladada a un laboratorio veterinario para realizarle una necropsia y determinar la causa de la muerte. Los estudios practicados confirmaron una intoxicación aguda por fosfuro de zinc, una sustancia utilizada como raticida agrícola. Así, al parecer, los mataron. El análisis señala que la exposición a este compuesto puede provocar afectaciones graves en los animales y esta asociación, además, por todo esto alerta sobre los posibles riesgos derivados de la presencia de este tipo de sustancias en el ambiente porque pueden afectar a otros animales domésticos, a la fauna silvestre y por todo esto, pues se presentó una denuncia ante la Fiscalía General de Justicia del Estado y las autoridades tendrán que investigar ahora las circunstancias en cómo ocurrieron estas muertes de los animales y además, sobre todo, determinar si existen responsabilidades relacionadas con el caso.
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0: Hablemos ahora de los exámenes médicos practicados a Diego Sebastián, señalado como presunto responsable del asesinato de Jonathan Meléndez y su familia. Estos dieron negativo a la presencia de drogas y no hubo tampoco evidencia de lesiones, según información proporcionada por Hugo Salgado, abogado de los familiares de las víctimas. El representante legal dio a conocer que la fiscalía, pues ya señaló a este sujeto y realizó diferentes pruebas periciales para reconstruir el crimen ocurrido en Atizapán de Zaragoza. Sin embargo, una de estas pruebas todavía no ha sido validada por las autoridades, por lo que los resultados aún no forman parte de las conclusiones oficiales de la investigación. La siguiente audiencia está programada para el 9 de enero de 2027, fecha relacionada con el plazo establecido para la investigación complementaria. Es la 1 de la tarde, 45 minutos, cuarto para las 2. 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
0: Una de la tarde con 47 minutos. Continuamos a buena hora y hablemos en este momento de cuando pedir ayuda llega demasiado tarde, cuando esa decisión se posterga y tiene consecuencias a veces fatales. Ese es parte del desafío de la salud mental en México. Y en este país, 8,709 personas han muerto por suicidio en 2025. Y no es una cifra abstracta, son miles de historias interrumpidas, miles de familias que enfrentaron una pérdida que no puede reducirse a una estadística. La tasa nacional fue de 6.7 suicidios por cada 100,000 habitantes, pero el dato adquiere una dimensión todavía más preocupante cuando se observa a la población joven. Las personas entre 15 y 29 años registraron la tasa más alta de suicidios, 10.2 casos por cada 100,000 habitantes, según las cifras del INEGI. Hay otro dato que es difícil de ignorar. 79.9% de los suicidios registrados correspondió a hombres, 20.1% a mujeres. Sí, 8 por 2 de cada 10. La diferencia también aparece en las tasas. 10.9 suicidios por cada 100,000 hombres frente a 2.6 por cada 100,000 mujeres. Son más hombres los protagonistas de estas tristes historias. Y además, son números que obligan a hablar de la salud mental, pero también de la manera en que nuestra sociedad educa a hombres y mujeres para enfrentar el dolor, pedir ayuda y expresar aquello que les ocurre. El problema no apareció de un día para otro. En 2015, la tasa nacional de suicidios era de 5.1 por cada 100,000 habitantes. 10 años después llegó a 6.7. En el caso de los hombres pasó de 8.4 en 2015 a 10.9 en 2025. Aunque estas cifras pueden variar año con año, el comportamiento de la última década nos muestra que estamos frente a un problema que requiere atención sostenida, no únicamente campañas ocasionales. También resulta importante en todo esto mirar dónde se concentran las tasas más elevadas. En 2025, Chihuahua tuvo el registro de 13.8 suicidios por cada 100,000 habitantes. Yucatán también a nivel elevado, 13.7. Aguascalientes, 12. Estas diferencias entre entidades están mostrando que la prevención también necesita considerar las condiciones sociales, económicas, culturales y de acceso a servicios de salud que existen en cada región del país. Hablar de prevención significa entender que la salud mental no empieza a atenderse cuando una persona llega a una emergencia. Empieza mucho antes, cuando alguien puede decir que no está bien y no encuentra a quién acudir. Cuando una familia sabe reconocer señales de alarma. Cuando una escuela tiene mecanismos para atender a sus estudiantes. Cuando un trabajador puede hablar de lo que está viviendo sin temor a ser señalado. Y cuando existen profesionales que están al servicio de quienes los necesitan. Durante años, muchos problemas emocionales fueron tratados como asuntos privados que debían resolverse puertas adentro. Pero la depresión se confundió con la falta de voluntad, la ansiedad con exageración y la búsqueda de ayuda psicológica con debilidad. Y esta forma de entender la salud mental también tiene consecuencias porque puede retrasar la atención de personas que necesitan acompañamiento profesional. Los jóvenes ahora merecen una atención particular. Que el grupo de 15 a 29 años tenga la tasa más alta de suicidio significa que hablar de salud mental en las escuelas, universidades y primeros empleos no es un asunto secundario. Es necesario que existan mecanismos para detectar crisis, brindar orientación profesional y rutas claras para acceder a ayuda. Pero tampoco podemos dejar toda la responsabilidad en los jóvenes o en sus familias. Las instituciones de salud tienen un papel fundamental, al igual que las escuelas, los centros de trabajo y las autoridades. La prevención necesita presupuesto, personal capacitado, servicios disponibles y campañas permanentes que expliquen dónde y cómo solicitar atención. Hay que dejar de esperar a que una tragedia ocurra para comenzar a hablar de salud mental. 8,709 muertes en un solo año son, creo, bastantes. Son suficientes también para entender que no estamos frente a un problema menor ni aislado. Son cifras que deben traducirse en políticas públicas, atención profesional, información y redes de apoyo. Estamos listos, estamos atentos. Y miren, en el caso de los hombres, durante décadas a millones de hombres mexicanos se les enseñó que llorar era una señal de debilidad, que expresar emociones era sinónimo de fragilidad y que la mejor manera de enfrentar cualquier problema era aguantarse. Hoy especialistas en salud mental advierten que este modelo de masculinidad tiene consecuencias que van más allá del ámbito emocional y están contribuyendo a que miles de hombres vivan la depresión en silencio. Y aunque la conversación sobre salud ha cobrado mayor relevancia, sobre salud mental específicamente en los últimos años se habla más, pues la depresión masculina continúa siendo uno de los trastornos menos reconocidos y atendidos. Y lejos de manifestarse únicamente como tristeza o llanto, en los hombres se expresa a través de irritabilidad, enojo constante, aislamiento, jornadas excesivas de trabajo, abuso de alcohol también y otras sustancias se presentan como una manifestación, alteraciones del sueño o molestias físicas que con frecuencia son confundidas con otros problemas de salud, también deben generar alerta. Y pues la Organización Mundial de la Salud reconoce que la depresión es uno de los trastornos mentales más frecuentes en el mundo y que millones de personas no reciben tratamiento por el estigma, por la falta de información y por las barreras para acceder a servicios especializados. En el caso de los hombres, el peso de los estereotipos continúa dificultando que expresen su malestar emocional o soliciten ayuda. Y el impacto de la depresión no tratada, la depresión que no se atiende, afecta el bienestar individual, pero con ello también las relaciones familiares, la convivencia con la pareja y los hijos, el desempeño laboral y la salud física, incrementando el riesgo de enfermedades cardiovasculares, el consumo problemático de sustancias y el suicidio. Ahí desemboca muchas veces. Por eso los especialistas coinciden en que es momento de redefinir además el concepto de fortaleza y de reconocer que algo no está bien y que expresar las emociones y acudir con un profesional de la salud mental no es señal de debilidad, es una decisión responsable para proteger la salud propia y desde luego así también proteger a quienes nos rodean.
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0: Karina Bernal, es momento de provocar algunas reflexiones y también opiniones. ¿De qué hablamos hoy?
1: Así es, como bien lo comentabas, todos enfrentamos días de estrés, de cansancio o preocupaciones que pueden terminar afectando nuestro estado de ánimo. La manera en que cada persona enfrenta esos momentos puede ser muy diferente, así que estamos preguntando el día de hoy. Cuando te sientes emocionalmente saturado, ¿qué haces para sentirte mejor? ¿Hablas con alguien? ¿Descansas? ¿Haces ejercicio? ¿Prefieres estar solo o buscas ayuda profesional? Vamos a escuchar las primeras respuestas.
5: Sí, creo que a mí me funciona a veces como conectar con la naturaleza, como ir a un parque. También mucho hablar con pues personas cercanas, ¿no? Mi círculo o mi red de apoyo. Y ya por último, pues sí, recurro a un profesional. Y pues bueno, creo que esas son mis maneras de poderme sentir mejor y sobrellevarlo un poco. Yo creo que depende de la situación y en el momento en el que me encuentre, porque siento que cuando es algo ya más grave, creo que sí recurro a mi círculo de confianza, a mi círculo seguro, pero cuando es algo más leve, prefiero retomar mis pasatiempos y compartir tiempo con mis amigos y mi familia.
6: Pues cuando estoy muy saturado, prefiero estar sola un rato. No es que no quiera hablar con nadie, simplemente necesito mi espacio para tranquilizarme y después ya poder enfrentar mejor las cosas y poder platicar ahora sí con alguien sobre lo que está pasando.
1: Pues ahí parte de las respuestas que nos compartieron. Recordemos, en el marco del Día Mundial para la Prevención del Suicidio, que se conmemora cada 10 de septiembre, también la Secretaría de Salud del Estado de México destacó que pedir ayuda es un acto de cuidado y que ninguna persona debe enfrentar en soledad momentos de tristeza profunda o desesperanza. Célida Castañeda de la Lanza, quien es secretaria de Salud Estatal, señaló que la prevención del suicidio requiere de la participación de toda la sociedad, particularmente de familiares y personas cercanas, quienes pueden escuchar, acompañar y también facilitar el acercamiento a servicios profesionales para que lo tengamos en cuenta. Recuerden compartir su experiencia a través del 722-571-0578, el número de WhatsApp en cabina, y también a través de nuestras redes sociales @ultranoticiasedomex. Ahí pueden participar en el sondeo del día de hoy.
0: Perfecto. Es la 1:56 p.m.
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0: Charlie Barrera, muy buenas tardes, ¿qué nos tienes?
7: Muy buenas tardes, Oscar, y también buen viaje para quienes nos escuchan. Pues bueno, vámonos con el reporte vial del día. Continúa cerrada por obras de repavimentación la calle Felipe Villanueva entre Lerdo y Morelos. Asimismo, te recomiendo circular con precaución en Heriberto Enríquez entre Emiliano Zapata y Venustiano Carranza porque se están realizando trabajos de bacheo en estos momentos. También hay cortes intermitentes en las inmediaciones del Mercado Juárez sobre Isidro Favela y Uragua por bacheo. Al igual, en Galeana, sobre entre Gómez Farías y Juan Álvarez. Toma toda esta información en cuenta si andas por acá. Bueno, ya es jueves, estamos entre calles, vámonos con el saludo del día.
8: Hola amigos de Ultra 101.3, yo quiero mandarle un saludo a mi sobrinita Nicte Sacil, que debe estar dándole mucha lata a su mamá, y también un saludo a mis papás, a Mali y Noé, los amo.
0: Muy bien. Se tenemos un cada vez más sentido, más
7: familiar también. Ojalá la niña se esté portando bien ahorita.
0: Muy bien, seguro que sí. No hay por qué pensar mal. De acuerdo. ¿Algo más, Charlie?
7: Eso es todo por ahora.
0: Muy bien, muchas gracias. Es la 1:57.
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9: Copiloto informativo es. En las calles de Boulevard Aeropuerto se encharca mucho el agua, hay muchos baches, lo que es también la carretera Naucalpan, lo que es San Matón Zacatipan, cuenta con mucho flujo de basura, mucho bache, y el cual no han podido reincarpetar. Posteriormente esperemos que vayan y selle, ¿no?, la superficie, porque sí es muy, muy tardado y muy conflictivo.
10: El copiloto informativo es que en la colonia Ocho Cedros y colonia Seminario hay demasiados baches. Ya llevamos mucho tiempo, incluso que se llega a reencarpetar y se queda mal reencarpetado y se hace otro bache. El tránsito también es bastante pesado y tenemos muchas fallas en la luz. En la luz tenemos también temas de que se nos va a veces 5 minutos, a veces 1 hora y ya.
0: El copiloto informativo está activado, así como lo escuchas, funciona con tu reporte ciudadano al 7225-710578. Tú nos cuentas qué ocurre ahí donde tú vives, cómo se tienen que activar las autoridades municipales, estatales o federales para atender lo que está haciendo falta, remediar lo que se necesita, implementar aquello que puede dar mejores resultados y así contribuir a que haya mejor calidad de vida entre la gente de todas las comunidades del Estado de México. Para eso está el copiloto informativo. comunícate, repito, es al 7225-710578 y también a través de la unidad móvil de Ultra 101.3 que diariamente recorre todo el Valle de Toluca. Son las 2 de la tarde, estás a buena hora.
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0: 2:04 PM, continuamos a buena hora con la información y el análisis. Ya está en la línea Juan Gabriel González, que tiene los apuntes al pie de la letra esta tarde. Juan Gabriel, ¿cómo estás?
18: ¿Qué tal, mi querido Oscar, auditorio de Ultra? Muy buenas tardes. Aunque en Morena del Estado de México a más de uno ya se les cuecen las hadas y no duermen, de verdad no duermen, solo de esperar que la dirigencia nacional emita la convocatoria para designar a sus coordinadores por la defensa de la transformación y la soberanía, que no son otra cosa que van a ser los candidatos a las alcaldías y diputaciones del 2027 en esta entidad, pues les decimos que pues sigan en el insomnio, porque por intereses mayúsculos se ha determinado frenar el proceso interno hasta después, recalcamos, hasta después de la primera semana de octubre, es decir, todavía no van a dormir todo un mes. Hay dos razones más que lógicas e institucionales para que se haya tomado esta determinación de ponerle un stand-by al proceso interno de Morena. La primera, la gira en el Estado de México que, con motivo del mensaje de su segundo informe, hará la presidenta de la República, Claudia Sheinbaum Pardo, el próximo 24 de septiembre en el Parque Metropolitano Bicentenario de Toluca. Y número dos, el tercer informe de la gobernadora Delfina Gómez Álvarez, programado para el día 30 de septiembre. Así que a los ansiosos morenistas, pues tendrán que seguir en el insomnio, porque la convocatoria seguirá en vilo, y no es para menos, ¿eh? ¿Se imaginan que la Comisión Nacional de Elecciones del Partido Guinda dé el disparo de salida en la entidad mexiquense antes de la segunda quincena de septiembre, es decir, en menos de una semana, como muchos lo tenían programado?
0: Ajá.
18: Pues no, pues porque los eventos de la presidenta y la gobernadora, más que institucionales, se convertirían en una pasarela de aspirantes a las elecciones del siguiente año, y los mensajes centrales, tanto de Sheinbaum como Delfina, correrían el riesgo de pasar a segundo término. Y es que ya conocemos cómo es la clase política. Es decir, se ha optado por enfriar la convocatoria en el Estado de México, el más importante en materia electoral de todo el país, por deducciones de sentido común. De no hacerlo así, dichos eventos, que son los de mayor relevancia de Palacio Nacional y Lerdo 300 aquí en el Estado de México, se tornarían más políticos que institucionales, donde el protagonismo de los que quieren ser candidatos se saldría de control, y no vaya siendo que sea escenario de reclamos, enfrentamientos, arrebatos y otros disturbios entre morenistas, que ya sabemos cómo se las gastan a la hora de repartir el pastel. Simple y sencillamente, sus eventos se convierten en una escena de gritos y sombrerazos. ¡Ojo! Hay una intención, aquí se los adelantamos, de soltar un buscapiés en los siguientes días, quizá en una semana, el cual sería un preregistro de aspirantes que saldría después del día 19 de septiembre, casi poquito más de una semana, pero esto aún está siendo considerado por la dirigencia nacional, y más bien suena a trampa, para ver quiénes se mueven antes de las definiciones, porque dicho registro anticipado, si es que se da, no sería vinculante con la convocatoria que emita la dirigencia nacional. Así que lo que les podemos decir desde esta tribuna, mi querido Oscar, auditorio, serenos morenos, porque todavía les falta un mes de no dormir para todos aquellos que ya se andan plaseando en las encuestas cuchareadas, que dicen tener territorio, que ya se sienten candidatos, que ya, bueno, se sienten alcaldes, ya se sienten diputados, algunos por reelección, otros porque están en municipios o distritos que no representa la cuarta transformación. De verdad, tranquilos, serénense, porque dice un dicho, que no haya muchos ilusionados, sí, para que no terminen decepcionados.
0: Por supuesto. Oye, Juan Gabriel, aprovechando la comunicación, hablamos de que unos no se tienen que mover si quieren salir en la foto y ser prudentes, pero hay otros que, pues con sus movimientos, también inquietan. Este asunto de Pedro Haces, que se le vio rodeado de políticos de diferente militancia, digámoslo así, y que en algún momento la presidenta de México emitió comentario al respecto, señalando que, pues, elijan bien sus amistades, palabras más, palabras menos. ¿Cómo ves que resuena?
18: Mira, yo creo que tiene una caja de resonancia inevitable en el Estado de México. Sí. Pedro Haces, todo el mundo lo sabe, es un impresentable, es lo peor que le está pasando, de lo peorcito junto con el tema de huachicol fiscal y otros verdaderos problemas. Súmale a Pedro Haces y es el acabose para la narrativa de la Cuarta Transformación. Pero yo no me iría más allá de lo que ya es nacional, de lo que todo el mundo conoce. Yo lo trasladaría al Estado de México. Y no tanto por las personalidades de chile, de mole y de manteca que estuvieron en la reunión fatídica en el abrazo de Ixtapaluca el pasado domingo. Uh-huh. Yo no me iría por los de oposición, por los del PAN, los del PRI. Es muy lógico que Pedro hace siempre exactamente eso para colarse, para presionar, para chantajear. A mí me ocupa más el comentario por los que estuvieron de Morena, en este caso Higinio Martínez. Ayer no le pidieron su opinión, no le dijeron que se exculpara. Y como dicen en mi pueblo, explicación no pedida, responsabilidad aceptada. De una vez salió cuando la presidenta de la República dijo que zigzaguear es igual a traición, refiriéndose a lo que hizo Pedro Haces, que no se podría estar en un partido político y hacer campaña por otro. De inmediato sale Higinio Martínez. No me pueden catalogar por estar con un senador del PAN, no me pueden catalogar ni pueden dudar de mi lealtad por unas fotografías, por un evento. ¿Cómo rayos no? Higinio es la versión mexiquense de Pedro Haces, por supuesto que sí. Y finalizo con esto, Oscar. Ha cometido tres pifias, tres grandes errores Higinio Martínez en una semana que lleva como presidente de la mesa directiva del Senado. Antes de 24 horas, es más, la noche del primero de septiembre, ya se estaba destapando como aspirante a la gubernatura del Estado de México, que es en el 2029. Número dos, asista a este evento catastrófico políticamente hablando de la CATEM y Pedro Haces. Y número tres, acaba de designar como secretario técnico de la mesa directiva del Senado al exsecretario de movilidad de la entidad, Daniel Sivaca, un tipo que salió por cuerda de la administración de Delfina Gómez, un tipo que no dio resultados, un tipo que se la pasaba más de tiktokero que como secretario del gabinete. Uh-huh. El peso, la dirección, lo que dijo la presidenta Sheinbaum ayer es, te lo digo, Pedro, para que lo entiendas, Higinio.
0: Muy bien, Juan Gabriel, muchas gracias, buena tarde.
18: Buenas tardes.
0: Ahí está el análisis, la opinión de Juan Gabriel González. Ya son las 2:11, 2:11, continuamos con la información a buena hora, y te platico que en temas electorales, ya que se ha mencionado, los senadores Luis Donaldo Colosio Riojas, Luis Armando Melgar Bravo y Clemente Castañeda están impulsando una iniciativa en el Senado de la República para establecer sanciones contra el uso electoral de programas sociales. La propuesta busca modificar disposiciones legales para impedir que la entrega o permanencia de apoyos gubernamentales sea utilizada para influir en las preferencias políticas de los beneficiarios. Luis Donaldo Colosio señaló que los programas sociales pues son apoyos financiados con recursos públicos y que recibir uno de estos beneficios no debe convertirse en una obligación de carácter político para los ciudadanos. También sostuvo que ninguna persona debe ser presionada para votar por una determinada opción a cambio de conservar un apoyo gubernamental. Entre las modificaciones propuestas hay sanciones penales agravadas para servidores públicos u operadores que amenacen con retirar beneficios sociales por motivos relacionados con la preferencia política. El proyecto también plantea reforzar la fiscalización de los padrones y establecer mecanismos para proteger a quienes reciben estos apoyos. Ojo, la idea no es nueva, es más, hay normatividad al respecto, pero pues quieren reforzarla, o de plano, cuando vemos que se aplique la que hay. La iniciativa será analizada por las comisiones correspondientes del Senado de la República como parte del proceso legislativo. Insisto, que se revise la legislación actual, la normatividad actual, y está señalado que no se puede hacer uso político de programas sociales. Y es una conducta pues tipificada como grave, pero no hemos sabido de gente sancionada por incurrir en este tipo de faltas. Quizá por ahí tendrían que empezar las revisiones, pero ahí está la propuesta de MC de cara a lo que será un año electoral sumamente intenso, que hoy comenzó. 2:13. Gerardo García, estamos ahora contigo. ¿Qué nos tienes?
19: ¿Qué tal? Muy buenas tardes, Óscar, y también a nuestro auditorio. Pues efectivamente, Óscar, siguiendo con este tema electoral, pues hay que destacar que en el Estado de México pues ya inició formalmente el proceso electoral federal, y con ello pues la junta local del Instituto Nacional Electoral, INE, pues evaluó que se tiene precisamente pues las condiciones necesarias para que se lleve a cabo en paz y en tranquilidad. Además, también dijo que apenas previo a este inicio de este proceso, apenas se han canalizado dos quejas y denuncias por parte de actores y partidos políticos, como a nivel nacional. El vocal ejecutivo de la Junta Local del INE en la entidad, Martín Martínez Cortázar, se sumó a la ceremonia oficial de este inicio de la contienda federal, que será concurrente para la entidad mexiquense. En entrevista aseguró que existen condiciones para que el 6 de junio del próximo año puedan participar el mayor número de personas inscritas en la lista nominal misma, que atiende a los más de 13 millones. Para el caso de la entidad, se elegirán 40 diputaciones federales por mayoría relativa. Así sus palabras.
20: Como lo mencionó la consejera presidenta en su intervención, nosotros estaremos en comunicación con las representaciones partidistas con el propósito de que lleve este proceso electoral en comunicación para que permita la participación ciudadana en el mayor número de personas este próximo 6 de junio.
19: Pues Óscar, ahí el balance, la evaluación que se tiene en torno a los comicios en la entidad mexiquense. Reiteró el llamado a los 10 partidos registrados en la entidad, 8 de carácter nacional y 2 estatales, en que exista una comunicación permanente con el árbitro electoral federal y que permita esto una mayor participación ciudadana. Reportó que previo a este arranque de sus juntas distritales atendieron dos quejas y denuncias mismas que ya se han desahogado conforme a la legislación electoral. Pues así es como están pues ya viendo este escenario, Óscar. Ya inician actividades el árbitro electoral federal por motivo de las elecciones pues de para la renovación del Congreso de la Unión. Y hay que destacar que será el lunes cuando le toca al Instituto Electoral del Estado de México hacer lo propio, el banderazo para la renovación de 125 alcaldías y también 75 diputaciones. El reporte, Óscar.
0: Muy bien, muchas gracias, Gerardo. Buena tarde.
19: Muy buena tarde.
0: Ya son las 2 de la tarde con 16 minutos. Estás a buena hora. Continuamos.
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0: 2:21, las 2:21. Continuamos a buena hora y nos enlazamos al Congreso del Estado de México porque hoy ahí se ha dado un paso importante para el arranque de la próxima elección. Alberto, cuéntanos, buenas tardes.
22: Buenas tardes, Oscar, auditorio de Ultra Noticias. Así es, pues comentarles que hace unos minutos el Congreso del Estado de México emitió la convocatoria para las elecciones de 2027, en las que más de 13.1 millones de electores podrán participar en la renovación de 1.291 cargos de elección popular entre diputaciones locales, presidencias municipales, sindicaturas y regidurías. Esta jornada electoral se establece en la convocatoria, va a celebrarse el domingo 6 de junio de 2027 y permitirá elegir los 75 integrantes de la próxima legislatura, de los cuales 45 llegarán por mayoría relativa y 30 por representación proporcional, además de que están en disputa 1.216 cargos correspondientes a los 125 ayuntamientos mexiquenses. En la propuesta presentada por la Junta de Coordinación Política, se señaló que se estiman más de 17.000 candidaturas durante este proceso. La convocatoria también establece que serán electos 125 presidentes municipales, 125 sindicaturas y 966 regidurías para el periodo comprendido del 1 de enero de 2028 al 31 de diciembre de 2030, y en el caso de las diputaciones el periodo será del 5 de septiembre de 2027 al 4 de septiembre de 2030. Comentar, Óscar, que después de la emisión de esta convocatoria se presentó también el decreto de reforma constitucional en materia electoral que establece que la elección de jueces y magistrados locales que originalmente se tenía prevista realizar el próximo año se va a llevar a cabo el primer domingo de junio de 2028, coincidente con la elección judicial federal. Y bueno, pues tras la emisión ya de esta convocatoria, se prevé que el próximo 14 de septiembre el Instituto Electoral del Estado de México pueda abrir de manera formal el proceso electoral 2026-2027 e iniciar con los preparativos de este proceso electoral, Oscar.
0: Muy bien, pues el disparo de salida, digamos. Ay, ya son las 2:23, esto va a ir subiendo en intensidad, veremos desde luego las primeras maniobras de parte del Instituto Electoral del Estado de México para todo el proceso de organización. Ya son las 2:24, continuamos a buena hora a través de Ultra 101.3 y te platico que el Plan Oriente en el Estado de México ahora se reporta que tiene pues un avance importante, según lo que ha expresado el gobierno estatal, están al 40% de avance en lo que es el Plan Oriente, este plan que pues implica la complementación de trabajos, de esfuerzos de parte del gobierno federal y el gobierno del estado. Según ha explicado Horacio Duarte, el secretario general de gobierno del Estado de México, esta unión entre la presidenta Claudia Sheinbaum y la gobernadora Delfina Gómez Álvarez, pues junto con los gobiernos de los municipios de la zona oriente, ha hecho posible este nivel de avance. En la reunión de seguimiento del Plan Integral Oriente, donde estuvo el secretario general de gobierno en representación de la gobernadora, junto a la secretaria de Gobernación, Rosicela Rodríguez, y Armando Quintero, coordinador del Instituto Nacional para el Federalismo y el Desarrollo Municipal, pues también se destacó el análisis que se hace del progreso de los trabajos para construir y mejorar escuelas, planteles de educación media superior, instalaciones de la Universidad Nacional Rosario Castellanos, en donde se indica pues que esto está generando un cambio significativo. A inicios de este año estuvo el mismo Horacio Duarte como designado para supervisar y dar seguimiento a los avances de este plan con las y los presidentes municipales, y se ha logrado, según explican, fortalecer una estrategia de unidad y coordinación permanente que augura que pues seguirán avanzando de manera consistente hasta la culminación de los objetivos que ahí se han trazado. Y el plan Toluca, pues ¿cuándo no? Esperemos también el plan Toluca, no nos vendría mal. Digo, allá está muy bien que se atiendan los rezagos, pero acá, dense una vuelta ahora que venga la presidenta a dar su informe. Ojalá pueda hacer un recorrido, ¿no? Y que diga, vamos a meterle al Valle de Toluca y sus municipios. Ya son las 2 de la tarde con 26 minutos.
2: Deportes.
0: Vamos nuevamente contigo, Nacho Alba. Ahora sí, todo lo que traes preparado lo escuchamos con mucho gusto.
6: Muchas gracias, Oscar. Vámonos rápidamente con información deportiva, y como ya te decía, pues ya hay nuevo técnico con el conjunto del Olympiacos. Muy raro lo que sucedió, la verdad, pero bueno, pues es otro español el que llega en sustitución de Mendilibar, y se llama Imanol Alguacil. Él es el nuevo director técnico del conjunto del Olympiacos. Tiene 55 años de edad, prácticamente toda su carrera la hizo con el conjunto de la Real Sociedad de San Sebastián, a la que dirigió desde fuerzas básicas, el equipo B, hasta el primer equipo en el 2018. Tuvo un breve paso por el Al-Shabaab de Arabia Saudita, no le fue bien, y ahora con 55 años será el nuevo director técnico del conjunto del Olympiacos. Ojalá, y que, pues bueno, le llene el ojo el mexicano. Fíjate que él fue compañero de Luis García, el ahora comentarista deportivo, cuando militaba precisamente en la Real Sociedad hace 30 años, en el 94-95, ahí fue compañero de Luis García, así que bueno, y también fue técnico de Héctor Moreno, precisamente en la Real Sociedad, así que bueno, pues ya tiene trato con mexicanos. Ojalá y que la hormiga González le llene el ojo, por supuesto, a este nuevo técnico, Imanol Alguacil. Y como ya también te mencionaba, hace unos momentos fue presentado de manera oficial Rafael Márquez junto a su cuerpo técnico. Él va a estar acompañado por Juan Manuel Lillo, quien será su auxiliar técnico principal. Este hombre hace muchos años dirigió aquí en México a Dorados de Sinaloa. Después fue auxiliar de Pep Guardiola en el Manchester City y en varios equipos, es decir, tiene una amplia trayectoria. Está, por supuesto, Andrés Guardado, que me parece, bueno, pues, importante que haya alguien, por supuesto, que también haya vivido lo que es ser seleccionado nacional, y con toda la experiencia de Andrés, ojalá y le pueda aportar mucho a Rafa Márquez. Otro auxiliar que tendrá es Vidal Paloma, así se llama, es un especialista en metodología y varias cosas, él se va a apoyar para este tipo de cosas. Javier Mancisidor es entrenador de porteros, también con
7: vasta experiencia en equipos también como el City, y por supuesto Paul Llorente, o Llorente, que repite como preparador físico. Él ya estaba desde la etapa con Javier Aguirre, obviamente conoce a Rafa Márquez, que estaba como auxiliar, y bueno, pues ellos serán los encargados de llevar a México en el siguiente proceso mundialista, ya decíamos, para el 2030, tratar de clasificar. Ahora sí hay que clasificar a la Copa del Mundo. México tendrá la oportunidad de estar, vamos a ver si lo logra, en el Mundial del 2030, ya decíamos, en España, en Portugal y en Marruecos, donde se va a realizar esta Copa Mundial dentro de 4 años.
0: Muy bien. Nacho, pues muchas gracias, nos quedamos pendientes de esto. Que tengas muy buena tarde.
7: Igualmente, Oscar, un abrazo para ti y para todo el auditorio de Ultra.
0: Gracias, gracias. Ya son las 2:30, 2:30, continuamos a buena hora.
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0: Dos de la tarde, 33 minutos. Gracias por continuar con nosotros. Vamos ahora a la clave de la información.

0: mujer o menor, interrupción del embarazo sin consentimiento de la gestante, con violencia y crueldad animal en contra del ambiente. Con estos delitos se estima que pueden recibir cada uno de estos imputados de pues una condena cercana a los 296 años. Expuso que si bien los datos de prueba no obran testigos presenciales, el juez así lo estableció, es decir, que hubiera estado dentro del departamento en donde ocurrieron estos hechos, sí lo hay de manera circunstancial y que se complementan con otros datos para relacionar directamente a estas dos personas con este atroz crimen. Entre ellos, testigos como la policía privada, quien vio a los dos imputados llegar a la zona residencial y les dio el acceso alrededor de las 17:23 horas de la tarde del 1 de septiembre. También el testigo identificado como FNN y videos de cámaras de seguridad en la zona. Incluso se señaló que los testigos dan cuenta que vieron a Diego Sebastián con un arma con silenciador y que los amagó, como también los amenazó. Por otra parte, una vez que terminó esta audiencia, el día de ayer también la defensa de estas víctimas adelantaron que entre las líneas de investigación justamente está a investigar a la esposa de Diego Sebastián N., que quien después de estos hechos lamentables viajó hacia España, está en Europa y por eso están confirmando que existen estas indagatorias. Será la Fiscalía General de Justicia del Estado de México quien determinará si existe una relación o no por parte de esta mujer con este crimen. Y es que lo que también se dijo cuando inició la audiencia, Oscar y auditorio, es que Diego Sebastián N. sí logró dispersar el monto que se dijo que se tenía en cuanto a criptomonedas, que ascendía a los más de 30 millones de dólares, y en ese sentido existen indicios que ella pudiera haber sabido de estos movimientos y posteriormente su salida del país ocurrió después de estos hechos. Pues vamos a estar muy pendientes de qué es lo que continúan dentro de estas investigaciones por parte de la Fiscalía Mexiquense, Oscar.
1: Muy bien, nos quedamos con eso entonces. Pendientes, gracias Gerardo. Buena tarde.
0: Muy buena tarde.
1: Ya son las 2:36 minutos, 2:36. Vamos con más información y ahora te platico que la tragedia por pirotecnia ocurrida en Temascalcingo podría derivar en mayores controles para esta actividad en el Estado de México, aunque el Congreso local por ahora descarta avanzar hacia una prohibición general, según ha informado Francisco Vázquez, el presidente de la Junta de Coordinación Política del Congreso. Él señala que cualquier revisión deberá privilegiar la prevención y el cumplimiento de todas las medidas de seguridad. Pues ha comentado que se necesita, por un lado, prudencia y por el otro, corresponsabilidad entre quienes fabrican, venden y usan estos artefactos y también con las autoridades que deben vigilar su buen manejo. Tras la explosión de pirotecnia el pasado 5 de septiembre en Temascalcingo, donde 10 personas fallecieron y más de 80 resultaron lesionadas, pues el legislador de Morena consideró necesario sí revisar las responsabilidades de artesanos, organizadores y autoridades sin cancelar una actividad de la que dependen numerosas familias. También dijo que el Congreso está abierto a analizar modificaciones legales, aunque consideró que la respuesta debe concentrarse en reforzar los requisitos para almacenar, manipular y utilizar estos productos, además de verificar que las disposiciones existentes se cumplan. Uno de los puntos que deberá recibir mayor atención es el almacenamiento, pues el diputado advierte que hay sitios donde resguardan cohetes sin las autorizaciones correspondientes, sin las condiciones también adecuadas, y por eso considero que las obligaciones deben alcanzar a quienes venden, compran, almacenan y utilizan el material. Por ahora no hay una iniciativa específica derivada de la tragedia en Temascalcingo, pero el presidente de la JUCOPO anticipa que el Congreso sí podrá revisar las propuestas que se presenten, todo con el enfoque hacia mayores controles y mejores medidas preventivas, sin que se piense en eliminar la pirotecnia en la entidad. ¿Qué te parece? Ya son las 2:38, Karina. ¿Qué más tenemos?
2: En otros temas, con el objetivo de contar con un espacio público seguro y enfocado a promover los derechos de las mujeres, así como impulsar su autonomía económica, prevenir y atender la violencia contra ellas, el gobierno del Estado de México inauguró un centro libre en el municipio de Santa Cruz Atizapán, con lo que suman 44 en la entidad. Juana Edith Hernández Ortiz, quien es habitante de esta comunidad y también beneficiaria del modelo de atención integral y comunitaria de los centros libre, destacó justo la importancia de contar con una red de espacios como este. Recordemos, ahí en los centros libres las mujeres cuentan con atención

0: integral y especializada a través de equipos multidisciplinarios que brindan acompañamiento psicológico, jurídico y social. Además, estos espacios ofrecen herramientas para desarrollar su autonomía y bienestar como aulas de cómputo, programas educativos en coordinación con el Instituto Nacional para la Educación de los Adultos, también talleres de capacitación y actividades culturales y deportivas que contribuyen a la promoción de la igualdad sustantiva. Oscar.
1: Muchas gracias. Ya son las 2:00 p.m. con 39 minutos, las 2:39. Continuamos con la información y te platico que las intensas lluvias volvieron a provocar inundaciones y severos encharcamientos en diferentes puntos del Valle de México, principalmente municipios mexiquenses como Ecatepec, Tultitlán y Cuautitlán Izcalli, donde pues las vialidades quedaron anegadas y se registraron afectaciones al transporte y algunas viviendas. Según los reportes, en Ecatepec la fuerza de la precipitación generó corrientes de agua y complicaciones para la circulación en el bajo puente del santuario, donde algunos vehículos quedaron varados por el nivel. En Tultitlán, uno de los puntos con mayores afectaciones fue la avenida José López Portillo, donde el agua alcanzó hasta 80 centímetros en algunos tramos, particularmente en zonas como La Bandera, Chilpan, Cartagena y Villas de San José. Esto ocasionó afectaciones además a vehículos y obligó a suspender temporalmente el servicio de la línea 2 del Mexibus. Estas lluvias también provocaron interrupciones en el tren suburbano por las fallas eléctricas, mientras que en Cuautitlán Izcalli hubo afectaciones en viviendas, una escuela y vehículos, toda consecuencia de las anegaciones. Por eso, pues en el escenario que ya se vio, mantienen la vigilancia en diferentes puntos considerados susceptibles a inundaciones. Ya son las 2:40. Continuamos con la información y ¿qué más tenemos, Karina?
2: Nos conviene que la ciudad esté en alarma. Hay alarmistas, pero no hay ningún estado de alerta. Ya frente a ustedes, diversos científicos del Instituto de Geología de la UNAM, que es la autoridad máxima que hay en Latinoamérica en esta materia, ha señalado que no existe ningún riesgo inminente y que los estudios van a continuar porque nosotros necesitamos proyectar hacia futuro esta ciudad. Yo llamo a todo el mundo a que guarde la calma, la tranquilidad, y muestra de ellos lo que pasó en Alexander von Humboldt, en donde diversos personajes, entre ellos un abogado, estuvo alentando a la población, señalando de los riesgos inminentes, etcétera, que pudiera esto tener, cuestión que significó que detuviéramos los trabajos, desgraciadamente, por algunos días, y la muestra es que no pasó absolutamente nada. Ya habíamos intervenido en otra parte de la misma calle.
1: Así, el alcalde de Toluca afirmó que no hay riesgo inminente ante hundimientos que se han registrado en los últimos 8 meses en la capital del estado. Él pide, pues, que los ciudadanos se atengan a lo que dictaminen, al igual que las autoridades se atengan a lo que dictaminen los científicos del Instituto de Geofísica de la Universidad Nacional Autónoma de México, a quienes se les ha pedido que hagan pues todo este peritaje sobre el subsuelo de la capital. Este instituto es la autoridad máxima en Latinoamérica en la materia y a ellos es a quienes se ha acudido y hasta ahora han señalado que no existe ningún riesgo. Por todo esto, el alcalde Ricardo Moreno pide a la ciudadanía guardar la calma y la tranquilidad, al igual que a los medios de comunicación, ser prudentes y responsables en el abordaje de este asunto y lo que se difunde al respecto, porque dice, pues se ha generado preocupación y se ha generado incluso a veces reacciones innecesarias o inconvenientes a los trabajos que se tratan de desarrollar para mejorar el estado de las vialidades en la capital. Punto y aparte. Vamos ahora contigo, Shay Mulia. El DIF de Toluca está buscando darle una segunda vida a aparatos funcionales. ¿Cómo le están haciendo? Cuéntanos.
3: Muy buenas tardes, Oscar. Informar, más bien preguntarles. ¿Tienen una silla de ruedas, unas muletas o una andadera guardada que ya nadie usa? Bueno, pues en Toluca puedes darle una segunda vida. El DIF municipal puso en marcha el Donatón Aparatos Funcionales Dale una Segunda Vida, que estará vigente durante septiembre, octubre y noviembre. La campaña busca reunir sillas de ruedas, bastones, andaderas, muletas y barras de apoyo para entregarlos a personas con discapacidad permanente y también a adultos mayores en situación de vulnerabilidad que tengan dificultades para moverse. Los donativos pueden pueden llevarse a Ford Sánchez, a Nissan, a Nestlé, también al IMSS Bienestar, el Colegio Mexiquense, Cruz Roja Mexicana y centros de atención del DIF Toluca, que funcionan como centros de acopio. Así que vale la pena revisar closets, bodegas y espacios de almacenamiento, ese aparato que lleva meses o años sin utilizarse y que para ti ya no tiene ninguna función, pues para alguien más puede significar volver a caminar, moverse o salir de casa con mayor independencia.
1: Muy bien, muchas gracias. Ya son las 2 de la tarde con 44 minutos, 2:44. Estás a buena hora a través de Ultra 101.3. Te recuerdo que estamos en contacto en el WhatsApp en el 7225-7105-78. Cuéntanos, ¿qué ocurre ahí donde tú vives?

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9: Dos de la tarde, 48 minutos. Estamos de vuelta a través de Ultra 101.3. Charlie Barrera, ¿qué está pasando ahora mismo?
10: ¿Qué tal, Oscar? Ya estamos de vuelta entre calles y mira, te informo que en esos momentos en Eduardo Navarro, al cruce con Isidro Favela, encontrarás carga vehicular considerable. Toma tus precauciones si piensas ir para allá. Ahora el reporte del clima. El día de hoy tendremos un día mayormente nublado con una temperatura máxima de 22 grados y una mínima de 9 grados. En las próximas horas hay un 42% de probabilidad de lluvia. Asimismo, el día de mañana podemos esperar una temperatura máxima de 21 grados y una mínima de 9 grados con un 81% de lluvias por las tardes.
9: Muy bien, ¿es todo por ahora?
10: Es todo por ahora.
9: Muchas gracias. Ya son las 2:49. Continuamos con la información. Te platico que pues el municipio de Toluca va a aplicar la llamada ley seca en los festejos del 15 de septiembre. Van a desplegar un operativo especial de seguridad en el centro histórico y las delegaciones. Y entre las medidas previstas, pues habrá una mayor vigilancia sobre la venta y quema de pirotecnia. Sobre todo, esto se da tras la explosión de Santa María Canchesda en Temascalcingo el fin de semana. No detallan los horarios de aplicación, pero El secretario del Ayuntamiento, Justo Núñez, confirmó que sí habrá esta restricción a la venta de bebidas alcohólicas en las celebraciones patrias. El alcalde Ricardo Moreno, a su vez, ha referido que la seguridad relacionada con la pirotecnia será uno de los puntos a atender en los festejos, porque el municipio cuenta con un protocolo que establece capacitación para organizadores y responsables de las quemas, permisos de las autoridades competentes y un límite de 25 kilogramos para las autorizaciones. El esquema preventivo no se va a limitar a las quemas autorizadas, porque el personal municipal va a realizar recorridos para detectar puntos donde se comercialicen productos elaborados con pólvora sin los permisos correspondientes. Una es una práctica sobre la cual el ayuntamiento anticipó decomisos ante la cercanía de las celebraciones patrias. Para esto, en la Plaza de los Mártires, aseguran que ya cuentan con la autorización correspondiente de la Sedena para usar pirotecnia, además del operativo contempla el despliegue del estado de fuerza de la Policía Municipal y también la coordinación con la Policía Estatal y la Fiscalía General de Justicia del Estado de México en sus respectivos ámbitos de competencia para que nada se salga de control. Y aquí, ojo, es fundamental que las ciudadanas y los ciudadanos que acudan a los festejos tengan clara conciencia de lo que está prohibido y lo que está permitido, para que no se traten tampoco de hacerlos chistosos o de pasarse de intrépidos y puedan generar o daños a los que estén cerca de donde ellos quieran cometer alguna travesura, o a sí mismos, que no acaben por ser remitidos ante el juez cívico y sancionados en alguna medida por desatender estas indicaciones. Ahí está anunciándose, y entonces respetarlo pues es lo que se estima más conveniente. 2:51 p.m. Atene Rojas, ¿qué más le podemos decir a nuestra audiencia que va a pasar en estos festejos en los municipios?
5: Pues precisamente que San Mateo ya tiene su programa para este día, porque los festejos o las actividades comenzarán desde las 13:00 con la venta de antojitos mexicanos en San Mateo Atenco, en el andador Miguel Hidalgo, en el barrio de San Nicolás. A partir de las 16:00 habrá presentaciones de danza folclórica y urbana, así como ballet y música, al igual que diferentes expresiones artísticas. Pero ojo, será a las 23:00 en el Palacio Municipal cuando se realizará la ceremonia del Grito de Independencia. Esto estará acompañado media hora más tarde por presentaciones de agrupaciones como Chicos N5 y Rayito Colombiano. Sin embargo, pues no todo es celebración, sino que también ya varios municipios anunciaron la ley seca. Al menos 6 municipios del Estado de México ya anunciaron que de las 00:00 del 15 de septiembre a las 23:59 del 16 estará prohibida tanto la pirotecnia como también el alcohol, cuando menos en el primer cuadro de la ciudad, como es en el caso de Metepec. Xalatlaco acaba de anunciar que también se suma a estas restricciones, al igual que San Mateo Atenco, Chalco, Ecatepec, Nezahualcóyotl. Y bueno, en tanto Lerma todavía no anuncia esto, no podríamos concluir que todo el Valle de México tendrá esta restricción, pero al menos 4 de los municipios ya tienen esta medida.
9: Muy bien. Pues yo insisto, hay que cuidarse mucho. No hay policía que alcance, no hay inspector suficiente, un número de inspectores suficientes, si la población, si la ciudadanía no se dispone a una, enterarse cuáles son las restricciones; dos, respetarlas, ser prudentes. Se entiende que es una noche de mucha algarabía, unos dicen noche libre, pero la noche libre no debe dejarte consecuencias que puedas lamentar, ¿estás de acuerdo?
5: Sí, claro, y justo hay que destacar que no es una medida que haya impuesto el gobierno estatal, son cada uno de los 125 municipios los que están imponiendo paulatinamente esta medida. Entonces, pues conviene estar al pendiente de lo que se acate en cada uno de estas demarcaciones.
9: Muy bien, gracias, Atenea, pues seguiremos informando, porque de que va a haber fiesta, va a haber fiesta, pero de que puede haber fiesta sin pirotecnia, yo creo que también podemos hacernos a la idea.
5: Es igual
9: que
5: de
9: la pirotecnia la ponga el municipio, ¿no?
5: Claro.
9: O que la ponga el gobierno del estado con los espectáculos de fuegos artificiales que suelen ocupar, montados por expertos y que son además espectaculares. Bueno, a mí el guapango de Moncayo con pirotecnia sí me gusta. La veo de lejos, porque sí le tengo mucho respeto. Dejemos a los expertos, no le hagamos a la lente. Y yo creo que también hay que hacerle el llamado a los padres de familia a que no le hagan pensar a los hijos pequeñitos que la pirotecnia es inofensiva, ¿no? Es pólvora, es un explosivo. Que mínimo genera quemaduras, ¿eh? Mínimo. Entonces, mucho cuidado con eso. Gracias, Atenea.
5: Buena tarde.
9: Muy buena tarde. Ya son las 2:54. Continuamos. Karina Bernal, ¿qué más tenemos?
5: También el gobierno municipal de Ixtlahuaca va a implementar un operativo de vigilancia y filtros de revisión durante las celebraciones patrias, particularmente en los eventos de mayor concentración de personas que se van a realizar del viernes 11 al 16 de septiembre para tenerlo en cuenta. Este programa contempla una serie de actividades masivas que van a comenzar este viernes 11 de septiembre con una verbena popular y continuarán durante los siguientes días, incluido el acto del grito de independencia. Para esta celebración se van a establecer medidas de seguridad encaminadas a evitar el ingreso de objetos que representen un riesgo para los asistentes. Entre las restricciones se encuentra la introducción de juegos pirotécnicos y armas de cualquier tipo. Las autoridades también pondrán especial atención para evitar que alguna persona pretenda ingresar o utilizar armas de fuego como parte de la celebración, práctica que, recordemos, está prohibida y que representa un riesgo para quienes acudan a esta jornada, Oscar.
9: Muy bien. Y recuerden también que en el centro de Toluca, a propósito de la organización de los festejos patrios, se van a ver adecuaciones viales desde el 11 de septiembre, en lo que es el primer cuadro de la ciudad, y obviamente para el 15 y 16, estos cortes a la circulación también pues van a hacerse más severos para efectuar los festejos por la noche del 15 y para el desfile del 16 de septiembre. Entonces, consideren esto para que no les vaya a generar algún estropicio en sus planes. Saimulia, ¿qué más tenemos?
2: ¿Ya tienes plan para el primer fin de semana de octubre? Del 2 al 4 de octubre se va a realizar la tradicional Feria de la Enchilada en San Buenaventura, esto como parte de la Feria y Festival Cultural del Alfeñique 2026. Y eso no es todo, además de las enchiladas, música y convivencia familiar, habrá un invitado que seguramente hará bailar a más de uno, Sonido La Changa, uno de los referentes de la cultura sonidera mexicana. También se dio a conocer que dos chefs toluqueños van a representar a Toluca en el Festival Gastronómico de Suwon en Corea del Sur, donde llevarán una muestra de la gastronomía de nuestra ciudad. Y en el terreno artístico fueron seleccionados Gabriel Alonso Pérez y Alondra Garcés para realizar intervenciones de ilustración en el Andador Constitución, mientras que Gabriel Hernández y Jonathan Alexis van a participar con proyectos de fotografía e intervenciones urbanas en distintos espacios de Toluca. Así que, pues si no sabes qué hacer esos días, lánzate a la Feria de la Enchilada en San Buenaventura. Esto parte de la Feria Festival Cultural Alfeñique 2026.
9: Muy bien, muchas gracias. Ya son las 2:57.

0: Pásenme mi sombrero, por favor. Ya estoy entrando en actitud. Atenea, buenas tardes nuevamente. ¿Qué show? ¿Qué tenemos?
1: ¿Qué show, Oscar Auditorio? Pues así es, seguimos hablando de estas fiestas patrias, y es que justamente ya habíamos adelantado que Toluca va a tener la presencia de María José, Germán Montero y Aarón y su grupo Ilusión. Sin embargo, en otros municipios, como Ecatepec, van a tener a Lila Downs, que de hecho hace unos meses había interpretado sus canciones en el municipio de Lerma. En Naucalpan tendrán a Santa Fe Clan. Así decidieron irse por algo un poquito menos folclórico.
0: Más convencional, sí.
1: Así es, y por ejemplo, Valle de Bravo, que de hecho estaba perfilando a Belinda. No sé dónde se va a sacar ese presupuesto a propósito, pero la verdad es que van a tener un show bastante increíble. En Whisky Lugan van a tener Mi Banda El Mexicano y Caballo Dorado. De la misma manera, pues en Villa Victoria tendrán a Grupo Mojado, entre muchos otros. La verdad es que aquí en algunos municipios del Valle de Toluca todavía no anuncian los artistas que van a tener, y de hecho ya se están tardando un poco, puesto que este martes ya va a ser el grito. Sin embargo, pues sí vamos a tener artistas de gran talla para disfrutar de este grito, ya lo habíamos comentado, con ciertas restricciones. Pero ahora vámonos a espectáculos internacionales, porque Harry Styles ya anunció su gira de estadios. La gira de estadios, cabe resaltar, es un poco más complicada que la normal, porque no solamente es anunciar en ciertos lugares, sino que también los boletos van a estar muy restringidos.
0: ¿Ah,
1: y
0: sí?
1: Esto... Así es, en su momento también Taylor Swift lo hizo, muchos dudaron de que lo lograra, y justamente es eso, porque es más competido que una gira normal. El cantante británico confirmó 25 nuevas presentaciones que comenzarán en abril, y lo que más llama la atención serán los nombres de las personas que estarán abriendo su show, porque estarán entre ellos Kylie Minogue y también Catriel y Paco Amoroso, un grupo de artistas argentinos que nadie se esperaba que fuera su boom, y menos con un cantante de este calibre.
0: Muy bien, pues si quienes quieran estar ahí deben tomarse su tiempo para conseguir su lugar, ¿no?
1: Así es, pues es justamente lo que hablábamos ayer con Miley Cyrus.
0: Sí, sí, sí, muy bien. Gracias, Atenea.
1: Hasta aquí estuvo el show.
0: Perfecto. Y con eso estamos llegando al final de esta emisión de Ultra Noticias a buena hora. Recuerda que todo lo que aquí platicamos y mucho más está en ultranoticias.com.mx. Todas las notas de los reporteros, toda la información que presentamos, las opiniones de nuestros colaboradores y el espacio también para que ahí lo que sea necesario que consideremos, nos dejes tu mensaje, tu nota y podamos también seguirlo abordando en este portal que es también absolutamente para ti. Yo soy Oscar Glenn y en nombre de todo el equipo te deseo muy buena tarde. Mañana 6:00 a.m. ojalá nos volvamos a encontrar en Primero Lo Primero, claro, prendiendo tu radio a través de Ultra. Muy buenas tardes.

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0: 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Son las 3:15. 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

0: 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Son las 3:30.
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1: Son las 3 con 46 minutos.
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0: 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Son las 4 en punto. 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
1: 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Y de hecho, ahorita vamos a profundizar en ello, pero mientras tanto, regresamos a la cabina de Ultra 101.3, la estación de tu ciudad.
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y Bizarrap, lo escuchaste aquí en Ultra 101.3, son ya las 4:13. Llegué a la cabina más pasada de verde. Yo soy Paulina Garfias, tu bestie confidente y acompañante hasta las 8:00 p.m. Así que vete poniendo cómodo. Y el día de hoy ya estamos a 10 de septiembre, ya estamos a nada de que se acerque la comedera, si no es que ya empezó por acá. Y lo que también tiene que empezar es el buen chisme, las buenas dinámicas, porque recuerda que hoy es jueves de cultura en corto, pero además traigo noticias de último minuto, porque bueno, Billy Joel habla sobre la enfermedad que afectó su equilibrio. ¿Qué onda? Yo te lo voy a contar todo. Además, obviamente tenemos esta dinámica de encontrar a nuestro radio escucha estrella. Si tú siempre me escuchas y nunca me escribes, hoy es tu oportunidad para mandarme ese mensajito, decirme tu nombre, desde dónde me escuchas, y yo te pongo la rolita que tú me pidas en inglés o en español pop de preferencia. Así que mándame tu mensaje ya al 722-571-0578. Eso, número uno. Y número dos, ahora sí. A ver, cultura en corto, ¿quién va a ser el más ultraculto del día? Lo vamos a averiguar, ¿ok? Ya sabes, yo te hago una pregunta, te doy tres posibles respuestas y tú me mandas tu mensaje, te repito, al 722-571-0578. Mucha atención, ahí te va. ¿Qué filósofo decía que solo sabía que no sabía nada? Opción A, Sócrates. Opción B, Platón. Opción C, Aristóteles. ¿Qué filósofo decía que no sabía nada? Que solo sabía que no sabía nada. ¿Quién es? ¿De quién te estoy hablando? Mándame tu mensaje y ahora sí nos vamos con Bloody Paradise. Súbele, ya es jueves para muchos. Estás en la estación de tu ciudad. Yo soy Paulina Garfias, las 4:15.

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1: 418.
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2: 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Mientras tanto, y en lo que regresamos para platicarles más, vamos a regresar la cabina a la programación habitual para que sigas disfrutando de la música con mi compañera Pausa. Estás en Ultra 101.3.
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0: Acabas de escuchar a Wave Boys con Wave Boys Do en Ultra 101.3. ¿Cómo estás en este jueves? Ya casi viernes, el último jalón de la semana. Tú puedes. Si dices ya, Pau, quiero tirar la toalla, no. Hoy no es el día para tirar la toalla. Mañana, quién sabe, pero mañana vas a decir lo mismo. Hoy no es el día para tirar la toalla y así sucesivamente, ¿ok? Así que venga, vámonos con esta dinámica para activarnos un poquito en este jueves. Hoy es jueves de cultura en corto y yo necesito encontrar a la persona que diga, la neta, yo soy la más o el más culto, ¿ok? Te repito la pregunta del día de hoy. ¿Qué filósofo decía que solo sabía que no sabía nada? Parece trabalenguas, ¿no? Pero sí. ¿Qué filósofo decía que solo sabía que no sabía nada? Tres opciones te di. Sócrates, Platón y Aristóteles. Por acá ya nos mandas su notita de voz, mi querida Fabiola. A ver, ¿qué nos dices? Hello. Hola.
1: Hola, Pau. Buenas tardes. Sócrates dijo.
0: Sócrates dijo. Muy bien, Fabi. A ver, vamos a ver por acá. Roy nos escribe en este preciso momento. Hola.
2: Hola, hola, Pau. Yo digo que es Sócrates.
0: Ok, tenemos otro voto para Sócrates. Y tenemos una notita de voz más. A ver, hola.
3: Sócrates.
0: Sócrates. Este mensajito fue de César Brian Velázquez, muchísimas gracias. Ok, tenemos tres votos para Sócrates. ¿Quién dice yo? ¿Quién dice la neta no son esas? Es esta. Te repito las opciones. Sócrates, Platón, Aristóteles. En minutos te cuento el chismecito de Billy Joel, que habló sobre su enfermedad que afectó su equilibrio. Lo operaron al pobrecito. Oye, yo te voy a contar todo ese chisme, pero mientras tú escríbeme a través del WhatsApp, ¿ok? 722-571-0578. Nos vamos con Camilo y Evaluna, nuestros papás. Esto es Please en Ultra 101.3.
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3: 4:36.
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4: 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Mientras tanto, vamos a regresar a la cabina de Ultra 101.3. Yo soy Marco Padilla, son las 4:39.
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Alex Wolcon, Sobrenatural, en este jueves, solamente aquí en Ultra 101.3. Te repito, yo soy Paulina Garfias, te acompaño en esta hora tú y yo solitos hasta las 5 en punto, pero tenemos más tiempo, hasta las 8, ¿ok? No me voy a ir. Y ahora sí, el chisme que tanto estábamos esperando, y es que Billy Joel, este gran artista que toca canciones como Piano Man, Uptown Girl, Just the Way You Are y My Life, bueno, habló por primera vez de su cirugía cerebral tras el diagnóstico de hidrocefalia y cómo la música deterioró su salud. ¿Qué onda con esto? Bueno, justamente explicó que uno de los primeros síntomas fue una sensación como constante de inestabilidad. Él decía que sentía que estaba como en un bote, ¿no? O sea, como si hubiera un movimiento de vaivén, no estaba como firme, estaba constantemente mareado. Y bueno, relató que ante esa situación consultó por ahí a un neurólogo y justamente le diagnosticó hidrocefalia normotensiva. Órale, pues, una condición en la que se acumula exceso de líquido. Bueno, muchas cosas médicas, básicamente, pero sí estaba bastante, ¿cómo decirlo?, mareado todo el tiempo. Y bueno, lo operaron hace no mucho, justamente. Y pues bueno, se encuentra bien, al parecer, pero pues sí dijo que fue una cirugía bastante delicada por ahí en el cerebro. Entonces, pues bueno, ahí lo tenemos a Billy Joel, ojalá que esté bien. Y bueno, es la primera vez que habla acerca de esta situación. Le mandamos un beso a este genio musical. Y recuerda que también tú y yo estamos jugando Cultura en Corto. El día de hoy te pregunté algo muy sencillito para ver quién va a ganar el día de hoy. ¿Qué filósofo decía que solo sabía que no sabía nada? Opción A, Sócrates. Opción B, Platón. Y opción C, Aristóteles. Mándame tu mensaje al WhatsApp. Y ahora sí, nos vamos con Moving to the Sun. Súbele, estás en la estación más pasada de verde.

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2: 452.
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3: 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Mientras tanto, regresamos a la cabina de Ultra 101.3. Yo soy tu servidor Marco Padilla, prende tu radio y siente el efecto Ultra.
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0: Mórate Silvestre, lo poco que yo quiero. Ya son las 5:04 minutotes, acompañándote tu servilleta Paulina Garfias. Y ahora sí, llegó el momento de la verdad, después de haberte dado el chismecito de Billy Joel, después de haberte preguntado. Ahora sí, mira, recibimos, me parece que 3 votos para la pregunta de cultura en corto del día de hoy. ¿Qué filósofo decía que solo sabía que no sabía nada? Yo te di 3 opciones: Sócrates, Platón y Aristóteles. Y mira, por acá vamos a Birds. Los mensajitos que nos llegaron por acá a través del WhatsApp. Roy, a ver, recordemos qué nos dijo Roy, hola.
1: Hola, hola, Pau, yo digo que es Sócrates.
0: Ok, Roy dijo que es Sócrates. Fabi también nos dijo Sócrates. Y teníamos por acá otra notita de voz de Brian, que también dijo Sócrates. ¿Qué creen? Eso es correcto. Muy bien, pero me complace decir que la primera persona que le atinó, la primera en mandar su mensaje, fue mi queridísima Fabi. Fabi, qué inteligente eres, qué culta eres. Te mando un besote hasta donde nos estés escuchando. Tú fuiste la más ultraculta. Hoy ganaste. Hoy la cultura vive por ti, Fabi. ¿Cómo ves? Muchísimas gracias a todos por participar el día de hoy, en esta horita en la que agilizamos un poquito la mente. Ya casi se viene modo chill, ¿ok? Hoy es jueves de quién está detrás del beat, se va a poner bueno. Y antes de pasar con más música, recuerda que todo lo que haces de corazón, siempre, pero siempre, encuentra su forma, su lugar y regresa multiplicado. Esto es That Girls de Bebe Rexha. Súbele, yo soy Paulina Garfias, son las 5:05.

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1: 5:09.
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1: Ultra Noticias te informa ahora mismo que el Congreso del Estado de México convocó a proceso electoral 2026-2027. El próximo 6 de junio se elegirán en la entidad 125 ayuntamientos y 45 diputaciones locales. El Estado de México tiene condiciones para una elección en paz en 2027, aseguró Francisco Vázquez. Con la emisión de la convocatoria para renovar ayuntamientos y diputaciones locales, descartó riesgos para el desarrollo del proceso y llamó a partidos y aspirantes a respetar las reglas electorales. Con policías, binomios y un Black Walk, la fuerza del gobierno del Estado de México se alista para el desfile cívico-militar. La Secretaría de Seguridad de la entidad mexiquense participará con 1,955 elementos de 18 agrupamientos. Recuerda, manejar sin licencia, sin tarjeta de circulación o con documentos vencidos es una falta al reglamento. Mantén tu documentación en regla y conduce con responsabilidad. Te informó Karina Bernal para Ultra Noticias.
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Ay, esta canción queda con el clima, ¿no? Acabas de escuchar a Alex Fernández en Ultra 101.3. Son ya las 5:19. Iniciamos esta segunda hora de programación aquí. Ya, yo soy Paulina Garfias, ya inició Modo Chill. ¿Cómo estás? Ya estoy lista para acompañarte un día más para hacer más ameno tu regreso. Si vienes saliendo de la chamba, si vienes saliendo de la escuela, si vienes a recoger a los hijos, no importa qué andes haciendo, aquí nos vamos a divertir, ¿ok? Y mira, empezando porque hay chismecito jugoso, y es que las Spice Girls cumplen 30 años de trayectoria y van a lanzar más de un álbum inédito, ¿lo puedes creer? Y yo quiero preguntarte aquí y que me respondas ya a través del WhatsApp 722-571-0578. ¿Cuál es tu canción favorita de las Spice Girls? Mándamela y la que más se repita te la voy a poner, ¿vale? ¿Vale? ¿Vale? Y ahora sí, también se cumplen 20 años de la película de Cars, esta película que tanto amamos, el Rayo McQueen. Híjole, es que tengo otra pregunta, pero ahorita te la voy a hacer porque ya estoy mezclando muchas cosas. Y también hoy es jueves de ¿Quién está detrás del beat? Vamos a encontrar a nuestro melómano más pasado de verde. Y lo más importante, hoy tenemos sorpresas y regalos para ti, porque te voy a regalar una cena para 4 personas. El día de hoy, 2 de ustedes se van a poder ganar esa cena. Así que muy, pero muy atentos a la dinámica. Y una vez dicho eso, nos vamos, mira, para que se vaya sintiendo acá el ser mexicano. Esto es Luis Miguel, México en la piel. Porque a quién no le gusta ser mexicano, ¿a poco no? Vámonos con esta rolísima de El Sol de México. Ya a las 5:21. Yo soy Paulina Garfias. Ya inició Modo Chill. ¡Súbele!

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1: 524.
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That Way de Cat's Eye es lo que tú acabas de escuchar aquí en la estación de tu ciudad, Ultra 101.3. Son ya las 5:33 y algo importante para decirte hoy, que de verdad quiero tocar este tema. Hoy, 10 de septiembre, se conmemora el Día Mundial para la Prevención del Suicidio, y yo quiero decirte que esto es importante porque, híjole, a veces no sabemos cómo ayudar a quienes amamos, o a veces ni nos enteramos, ¿no? Entonces, número uno, como dicen por ahí, hoy por mí, mañana por ti, y a veces es muy fácil estar para otra persona simplemente con un abrazo, con una sonrisa, con un cómo estás, y pues bueno, nada más decirte que tu vida vale muchísimo la pena y que no estás solo, ¿ok? Solamente para que seamos conscientes en este día tan importante. Y una vez dicho eso, también recordarte que hoy se cumplen 30 años de las Spice Girls, de su trayectoria, y también van a sacar álbum inédito. Y quiero preguntarte, ¿cuál es tu canción favorita de las Spice Girls? Mándamela a través del WhatsApp y chance la pongo al 722-571-0578. Ahora nos vamos a escuchar a Paloma Murphy. Esto es Si la ves, las 5:34, tú sigues en modo chill.

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1: 538.
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0: José Madero con su nueva rolita. Esto fue Arrópame. Lo escuchaste aquí en Ultra 101.3. ¿Y qué crees? Ya llegó por quien lloraban. Ya llegó esa personita que trae la luz a esta cabina, el inigualable Marcus Mark.
1: ¡Hola! Ya estamos por acá, familia. Gracias por seguirnos acompañando. Ahora nos tocó andar un poquito de vagos. Anduvimos por allá un poco motorizados el día de hoy. Sin embargo, pues ya estamos por acá en cabina para acompañarlos. Fíjate, ahorita lo que resta de esta hora y también de aquí hasta las 8, que tenemos una dinámica muy interesante también para que puedas disfrutar de la noche mexicana a lo máximo junto con toda tu familia, ya que estamos hablando de una cena para cuatro personas, pero te vamos a poner una trivia dinámica justamente para que puedas ganarte esta cena.
0: Algo muy sencillo, ¿ok? Tienes que poner mucha atención. Recuerda que esto es un regalo de nosotros para ti, para que disfrutes el 15 y comas muy, pero muy rico. Así que pon mucha atención, ¿ok? Te vamos a dar una lista de ingredientes y en la siguiente intervención te la vamos a volver a dar, pero vamos a quitar un ingrediente y tú nos tienes que decir cuál es el que quitamos y así de sencillo puedes ganar.
1: En este caso te vamos a hablar de uno de los platos más emblemáticos, ¿no? Que es el pozole. Así que presta mucha atención. Los ingredientes son granos de maíz, carne, lechuga, orégano, limón, rábano, aguacate y cebolla.
0: Ay, hasta se me antojó.
1: Sí, a mí también. Pero vámonos rápido, ¿no? Granos de maíz, carne, lechuga, orégano, limón, rábano, aguacate y cebolla. En un ratito más vamos a quitar uno de estos ingredientes y nos tienes que decir cuál falta.
0: Vamos a ver quién gana y ahora sí, nos vamos con Stray Kids.
1: Vámonos con esto llamado This and That en la estación más pasada de verde. Estás
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1: 5.52.
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0: Acabas de escuchar a Benson Boone con The Time of My Life en Ultra 101.3. Y hablando de tiempo, estás en el momento adecuado porque ya estamos arrancando con esta segunda hora de programación. Y también significa que estamos a punto de continuar con más excelentes dinámicas para que, mucha atención, vayas afinando el ultrasentido.
1: Ya estamos listos por acá para jugar contigo con esta sección que tanto nos gusta, que se llama...
2: Hola.
1: A ver, a ver, a ver. Oigan, ¿será que jugamos el día de hoy o Nel?